0: que si realmente fuera un caballero, así lo dice Alejandro Fernández. Son las 7 de la noche, 4 minutos en la noche de este martes. Escuchas Bésame Cali 106.5, Bésame te enamora. Es todo un gusto seguir adelante contigo en la música de Bésame, recordando estas buenas canciones que hacen parte de nuestro regreso a casa en la noche de este martes. Esto lo hace Joan Sebastián, Eso y Más.
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1: Esa canción la hace Andrés Cepeda, se llama Si fueras mi enemigo. 7:15 minutos en la noche de este martes. Escuchas Bésame Cali 106.5, Bésame te enamora. Es que claro, en medio del tráfico del trancón, allí está Bésame acompañándote en el sitio que tú hayas elegido para estar con nosotros. Tenemos en cada momento una canción apropiada, tenemos una canción oportuna y tenemos una canción que te enamora. Vamos a continuar con esto que hace Luis Miguel. Suena muy bien, se llama No sé tú.
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Duele el amor es una canción que hace a dúo Alex Syntek. Ha invitado a Natto Roja para inmortalizar una de esas canciones del pop latino de esa época de los 2000 que quedaron regrabadas y, por supuesto, cantamos a través de Bésame Cali 106.

96.5, las 7:28 minutos. Vamos a seguir adelante, nos vamos a devolver con otra de esas canciones que icónicamente marcaron y forjaron la carrera musical de Alejandra Guzmán. Alejandra nos trae este momento del año 1991. Es una historia de despecho e incluso de dolor, ¿eh? Hacer el amor con otro.

Alex Ubago, a gritos de esperanza, 7:41 minutos en la noche de este martes, escuchas Bésame Cali 106.5. Te invitamos para que descargues nuestra aplicación, es Bésame Te Enamora, es la aplicación oficial de Bésame donde puedes llevarnos a donde quiera que vayas, claro, hacerlo desde tu celular a un solo clic de distancia y conectarte con estas canciones. Bésame Cali Te Enamora en esta noche ahora con esto que hace Ana Belén y se llama Derroche.

0: Muchas gracias.
1: Es Alejandro Sanz y Solo se me ocurre amarte. 7 de esta hora de música lo vamos haciendo con la compañía de Bésame Cali 106.5, Bésame te enamora. Estos son los nuevos sonidos del amor. Lo hace Calibre 50. Esta canción se llama Mi Problema.

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1: 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Son las 7:57 minutos.
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0: Marco Antonio Solís, la canción Sigue Sin Mí, 8-4 minutos. Ya estamos en el terreno de estas canciones para nunca olvidar a través de Bésame Cali 106.5. Avanzamos, somos tu compañía en la noche de este martes. Has elegido muy bien, has elegido estar con Bésame. Cristian Giovanni Zúñiga, el baladólogo, soy una voz Bésame. Voy a estar con ustedes hasta en punto de las 9 de la noche en este viaje que nos adentra en una época de la música maravillosa. Dos décadas, 70 y 80, estos años que traen canciones y voces muy representativas de la música romántica. Ella es Marisela, la canción Enamorada y Herida.
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La música romántica se escucha en Bésame, 8:15 minutos. Ahí pasaba Oscar Atié desde México. Esta canción que tiene una historia bien particular. Flaco, ojeroso, cansado y sin ilusiones. Es la fotografía que cada vez que la miro me recuerda a ti y todo lo que vivimos. 8:15 minutos. Han pasado muchas cosas en tu ausencia. Vamos a continuar con esto que hace Vicente Fernández, Para Siempre. Así avanza. Este es el sonido de Bésame en las noches. Hasta las 10 con nuestras inolvidables Bésame.

Me enseñaste el amanecer de un lindo día y fui feliz realmente con tu querer. 8:26, así avanza la noche de este martes. Son nuestras inolvidables Bésame, canciones que llevamos dentro del corazón, canciones que fueron parte de nuestra vida y hoy las recordamos incluso como leyendas. Aquí está Rabito, yo el idiota. Somos Bésame 106.5, así se llama la canción y así se llama el artista.

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Es María Conchita Alonso y es que llegaste tú 8:37 minutos en la noche de este martes. Gracias a quienes han elegido a Bésame, están ahí a través de su radio en la sintonía Bésame te enamora. Tenemos nuestra página es bésame.fm y quienes han descargado la aplicación Bésame te enamora, es la aplicación oficial de Bésame, Bésame Colombia, ¿no? Entre otras, porque ahí pueden escuchar y llevar el real audio de las diferentes Bésame que conforman este sistema romántico de música en nuestro país. 8:37 minutos, cuando quieras, donde quieras. Así lo dice Diango en esta noche de martes.

Es que la costumbre es algo más fuerte que el amor. 8:49 minutos, historias que trascienden en el tiempo. Ahí pasaba la voz maravillosa de Rocío Dúrcal. 8:49 minutos, Cristian Giovanni Zúñiga, feliz de haber estado contigo. Vamos cerrando esta primera hora de estas inolvidables Bésame, que van hasta las 10 de la noche, entre otras, para que ustedes sigan en la sintonía de Bésame, te enamora. Aquí está esto que hace Emanuel, se llama Tú y Yo. Vendrá Julio Iglesias con Que no se rompa la noche y Los Iracundos, Te lo pido de rodillas.

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1: Les voy a contar la historia de dos muchachos que en su juventud solían llevar serenata a la misma chica. El tiempo los separó y fue también el tiempo el que se encargó de reunirlos otra vez. Y esto fue lo que sucedió al reencuentro.

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Las 4:04 minutos, ahí pasaba Luis Ángel la canción Amar a Muerte. Son las 4:04 minutos, buenos días. ¿Qué tal las cosas? ¿Cómo están? Vamos ya a miércoles 2 de septiembre del 2026. Somos Bésame Cali 106.5. Estamos felices de poder acompañarte y seguir disfrutando de estas canciones románticas Bésame, muy bien pensadas y seleccionadas para que hagamos este recorrido musical de 2 horas, de 4 a 6 de la mañana. Cristian Giovanni Zúñiga, soy el baladólogo, soy una voz Bésame con ustedes hasta justo en punto de las 6. Aquí está esto que hace José Vélez. Se llama Vino Griego. Bienvenidos.

Nuestra música a veces nos acompaña 4:15 minutos. Vamos a continuar con esto que hace Emilio José y se llama Soledad. Tenemos nuestra página www.besame.fm. Muchísimas gracias a quienes se levantan junto a Bésame en las primeras horas de esta feliz mañana de miércoles. Aquí Bésame te acompaña con recuerdos y canciones. Soledad es Emilio José. Soledad.

0: Vamos cantando junto a la música de Bésame, 4:27 minutos en este feliz amanecer de miércoles 2 de septiembre del 2026. Tenemos nuestra página, es www.besame.fm. Recalco y siempre les hago un recorderis de nuestra página porque sabemos que muchos oyentes incluso nos escuchan por otros portales de internet. La idea es que ustedes accedan a la señal de Bésame de manera oficial a través de nuestra página, besame.fm, o descargando la aplicación oficial de Bésame. Primera canción recomendada de este recorrido de 2 horas, que en cada hora voy a nuestro archivo Romántico Bésame y de esas canciones presento una para ustedes. Esta la hace King Clave, Mi Corazón Lloró.
1: Hola.

0: Adiós, hijito.
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0: Esta canción la hace Yuri, se llama Dame un Beso, 4:39 minutos. Así vamos levantándonos felices, vamos motivados en que Dios nos va a regalar una bendición maravillosa, grande en este día miércoles. Aquí está Bésame para saludarte y desearte que tengas una excelente mañana. Es una carta, aquí hay un mensaje para ti. Ellos son los Terrícolas.
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Son las 4:50 minutos. Quiéreme. 4:50. Estás escuchando Bésame Cali 106.5. Bésame te enamora. ¿Qué tal esto de Rudy Márquez? No lo puedes negar.

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de punta a punta. 5:03 a.m. Ya hemos atravesado la segunda hora juntos con la compañía de Bésame Cali 106.5. Que Dios te bendiga. Levántate feliz. Siempre habrá una canción que te robará un buen recuerdo, un buen suspiro. Aquí está Bésame con ustedes. Esto lo hace Matías Bazar, agrupación italiana de San Remo, que venían precisamente cosechando y cultivando muchos de estos grandes éxitos de los años. Una participación destacada en ese certamen, ¿no? En ese festival musical de Italia.

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Son las 5:15 minutos en este feliz amanecer de miércoles. Escuchas Bésame Cali 106.5, Bésame te enamora. Página Bésame, bésame.fm, esa es nuestra página web donde ustedes pueden acceder, pueden encontrar noticias de interés, pueden encontrar contenidos de música, de artistas, lo que está pasando en el mundo Bésame. Y claro, pues por supuesto que nos puedes escuchar a través de nuestra página seleccionando la ciudad de Cali. Vamos a recordar esto que hace Leodán: es más dulce que tú.

Tal vez por apego emocional, incluso capricho, ¿no? Así se vive esta relación, así como lo dice Marisela, a escondidas. Así avanzamos, 5 de la mañana, 25 minutos. Turno para entregar nuestra segunda canción recomendada en Bésame. Son de esas canciones que extraemos de nuestro archivo romántico Bésame y ponemos a consideración de nuestros oyentes porque son canciones que son especiales, guardan muchas historias y mayormente hacen parte de esos bonitos recuerdos de la época de los años 70. Vamos a escuchar a Álamo, Es mi vida.

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5:37 minutos. La música es ese sonido de Bésame nos enamora, canciones que llevamos dentro del corazón y canciones que seguimos claramente recordando porque se han vuelto parte de nuestra historia, han dejado una huella indeleble, imborrable en el corazón de muchos. Son estos recuerdos de una noche. Vamos a recordar a los Pasteles Verdes.

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0: que tengo muchas cosas que aprender de ti, son muchas, ¿ah? 5:48 minutos en Bésame, feliz mañana de miércoles, hoy es 2 de septiembre del 2026, somos Bésame y te acompañamos con canciones que nunca se olvidan, inolvidables Bésame de 4 a 6 de la mañana. Vuelvo a ti, ahora es el turno para recordar a Manolo Otero.
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6:10 en Bésame te enamora. Por aquí seguimos escuchando y acompañando a los oyentes más románticos y más apasionados en esta mañana, los que apenas se levantan, los que apenas madrugan, los que apenas están bañando, se están arreglando, porque obviamente la mañana estaba así muy aperezadita, sí o no, qué pereza levantarse, pero pues qué rico saber que ya contamos con nuestros oyentes desde muy tempranito. Y la idea es que manden muchos mensajes a través de nuestro WhatsApp, el 315-580-1065, 315-580-1065. Por acá, ¿qué me dicen? Feliz día, Linda, Connie, Carlos de J, equipo Bésame. Cordial saludo para todos. Bésame, la emisora que me enamora. Muchas gracias, Gloria. Bendiciones para ti. Bésame. Un beso y un apapacho, pues. Gracias por escucharnos y por vernos. Bendiciones para ti. Gracias por existir a todos ustedes. Los queremos mucho. Muchas gracias. Bésame. Soy Linda Galeano y te acompaño en tu mañana y te digo buenos días. Ánimo, levántate que todo te va a salir bien. Hoy es un día maravilloso para ti. Seguimos recordando qué chévere. Tómame o déjame. Ya en contados minutos nuestro en vivo en TikTok, bésame.cali, para que te conectes y nos veamos por ahí. Esto es Bésame.

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1: Es que es un buen momento para agradecer a Dios, a la vida, por tener un nuevo día lleno de oportunidades, claro. Y que usted tenga el privilegio de volver a ver a sus seres queridos y el privilegio de volver a amarlos, de volver a saludarlos, que se despertó y tiene al lado a su costillita, a su esposa, a sus hijos, que sabe que va a su trabajo. No tiene que salir a buscar, que al contrario, ustedes lo están esperando en la oficina o en el almacén o donde quiera que usted trabaje, que usted tiene su emprendimiento, gracias, que se le va a mover muy bien. Bésame. Esos son los privilegios de la vida que uno tiene y uno a veces los da por paisaje, uno, ay, sí, ya yo trabajo, ay, sí, ya yo respiro, ay, sí, yo parpadeo, ay, cosas tan mínimas, como el privilegio de amar y también de ser amado, que imagino que a ti te aman mucho, tu familia, tus seres queridos, tus amigos, así que, ¿por qué no valorar eso un poco más? Bésame. Y por eso esta canción de Mijares y Lucero, 6 de la mañana, 18 minutos.

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1: Ya estamos en nuestro en vivo en TikTok para que te conectes con nosotros en esta mañana y empieces a dejarnos tus mensajitos, lo que nos quieras contar en este espacio. Yo feliz de poder acompañar a todos nuestros oyentes Bésame en este espacio. Ay, linda, que yo quiero de pronto contar o saludar a alguien que está de cumpleaños. Bueno, hágale. Yo feliz. Cuénteme quién está cumpliendo años hoy, a quién le quieres mandar un saludito, a quién le quieres hacer una dedicatoria, a quién. Bésame. Y yo con mucho gusto pues voy a leer tu mensaje, voy a escucharte al 315-580-1065, 315-580-1065. Igual recuerden que este espacio es muy musical, ya eso de las 7 de la mañana, pues ya llega Connie Osa y empezamos a entregarte información importante de la mañana, qué está pasando en la ciudad, pico y placa, tema de acueducto y de energía, llega el Dios te bendiga, bueno, y demás, ¿listo? Entonces, para que lo tengas en cuenta y presente. Por aquí más canciones que nos llegan al corazón. Mire, esta canción, la señora Ana Gabriel, que a todos nos encanta Ana Gabriel, ¿sí o no? Nos enamora esta mujer. Y pues, ¿a cuántos en algún momento de la vida les llega el amor? Así, sin previo aviso, simplemente va llegando y uno se va entregando. Pues así se titula esta canción. Es

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1: Te enamoras. Estoy saludando por acá a los oyentes que ya están conectados en nuestro TikTok, que nos van dejando mensajitos bonitos en esta linda mañana. Gracias a todos por escuchar. Bésame, te enamora. A ver, yo miro quién está por aquí. Verá que por acá me metió una ventanita que dice: alcanzaste número nivel 4. Ahora empieza de nuevo en el número 3. Por acá me dieron unos regalitos, una recompensa en TikTok. Qué bien. Vea. Saludo por acá, dice Safrana, dice: hola, un saludo a Anacleta en Madagascar, que te escucha siempre. Bueno, bendiciones para ellas. Bésame. Gracias por escucharnos, bendiciones. Por aquí Paula Andrea dice: buenos días, linda, desde Cerrito Valle, que tengas un excelente día. Muchas gracias, Paula, bendiciones para ti. Yo como por acá esto, que se me metió una cosita. Ahora sí. Dice por acá Brian Osorio, dice: hola, buenos días. Puedes enviarle un saludo a Luisa Enciso. Un saludo para Luisa, que a esta hora nos escucha en Bésame. Don Héctor ya está por aquí conectadito. ¿Cómo está? Por aquí Erika Pardo dice: me encanta esa canción de Luis Miguel. Gracias. Miénteme como siempre. Yoli dice: hola, buenos días. Un saludo desde Canarias, España. ¿Me puedes poner una canción? Por favor, sin testigos. Buen día, linda, dice User. Con mucho gusto. Aquí nos desconectamos un poquito de nuestra antena. Nos desconectamos para complacer al oyente que está pidiendo sin testigos. Entonces los voy a poner al interno en TikTok. Ya saben que estamos en vivo en TikTok para los oyentes que en este momento van en su vehículo, están ahí en su casa, para que nos veamos. Vamos a tertuliar por este medio. Escuchen esto. Mientras tanto, nosotros por aquí pues seguimos. 6 de la mañana, 41 minutos en Bésame, te enamora. Y yo les voy a programar esta canción, que además yo sé que a ustedes les encanta este artista, que se llama Napoleón. Eres por tu forma de ser conmigo lo que más quiero. ¿Sí o no? Vamos a seguir recordando, sigamos cantando. De eso se trata la vida: cantar, recordar, disfrutar, escuchar canciones que nos llegan al corazón con Bésame.

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2: En Cali, Bésame nos enamora a todos. Quiero escuchar oyentes que están también en nuestro, en nuestra emisora, al aire, en radio, también esperando que los saludemos un poquito. Dice por acá, buen y bendecido día, familia Bésame. Me pueden colocar, porfa, Yo creo en Jesucristo de Leodán. Mil bendiciones. Bésame. Con mucho gusto, por aquí María nos envía audiecito. Buenos días.
3: Hola, buenos días. Bésame, habla María de Cascajal para darle un saludito a mi familia, Labrada, Montezuma y Plaza Valencia. Que mi Dios me los proteja y me los ampare de todo mal y peligro.
2: Bendiciones, mi reina. Gracias por escuchar Bésame, te enamora. Por acá nos envían oracioncitas. Muchas gracias. Dice, buenos días, linda. Saludos desde Ibagué. Dios te bendiga. Soy Sandra. Bésame. Sandra, gracias por escucharnos. Hola.
4: Hola, linda. Buenos días, familia Bésame. Reportando Sentina para que le den el agudelo. Por aquí con mi hijo, Adrián. Felicitándolo a él en el día de hoy. Que lo quiero mucho, que es el mejor hijo que me ha dado la vida. Para que haga conmigo, Adriancito. Una complacencia, por favor. Tu cárcel de los Bukis. Bésame.
3: Vale. Bésame.
2: Un abrazo para los dos. Disfruten mucho la vida. Bésame. Gracias por escuchar. Bésame, te enamora. ¿Quién más por aquí? Buenos días, buenos días, buenos días.
5: Hola, muy buenos días. Gracias por el pasado mensaje de mi esposo fallecido hace 13 días. Me agradezco mucho por haberme escuchado. Tengo mucho dolor todavía porque eso es algo que no se borra de la noche a la mañana. Pero le agradezco mucho. Quisiera escuchar el disco de mi amor, por favor. Muchas gracias, que tenga un bendecido y buen día. Gracias.
2: Te envío un abracito fuerte y mucha fuerza, mujer, mucha fuerza, mucha fortaleza. Dios te bendice. Hola.
6: Hola, Bésame. Buenos días desde Islas Canarias, Tenerife. Un saludito para Colombia, para toda mi familia. A ver si me complacen con el vino de tu boca, Eros Ramazzotti.
2: Vale, bendiciones para ti. Por aquí dice, mi nombre es Luis Muñoz. Nos está por acá saludando. Dice, excelente día, que es un nuevo oyente. Muchas gracias, Luis. Bienvenido a los micrófonos de Bésame y al corazón de Bésame. Bueno, al altavoz de Bésame, llego a los micrófonos, pero al altavoz, porque cuando mandes algún audiecito, por ahí te vamos a escuchar y vamos a escuchar tu voz y te vamos a conocer. Bendiciones. Gracias a los oyentes que están enviando muchos mensajes, ya les vamos a seguir escuchando en esta mañana. Y por ahí pidieron tu cárcel. Es un buen momento para cantar y para recordar, además con esta canción sota que está divina, ¿sí o no? Ah, bueno. Cantemos pues. 6:47 minutos. Buenos días, buenos días, buenos días, buenos días. Que el romance abrace tu día y tu vida.

6:55 en Bésame Te Enamora. Ya seguimos por aquí conectados en nuestro envío en TikTok. Ay, me disculpan si se me va algún silenciecito, se me va además la cortina. Es que estoy aquí entretenida charlando con los oyentes, porque a mí lo que me gusta es que en nuestro TikTok tertuliemos, charlemos y acompañamos con música. Y por qué no también en vivo cuando piden canciones tan magníficas como la canción que acabaron de pedir aquí en nuestro envío en TikTok, y ya la voy a programar. Ya llega Connie Osa también para que en esta mañana tengamos una mañana súper, súper entretenida, de mucho chismecito, de mucha música, de muchas historias, de mucha información, de truquitos caseros. Aquí somos así, orgánicos, parchaditos, genuino. No nos gusta tener todo como acartonado, como así, como a la seriedad, no. O sea, nos gusta que usted sienta que estamos en la sala de tu casa charlando contigo. 6:56 y bueno, la canción que me pidieron en TikTok, y me faltaba una canción por rellenar aquí al aire, entonces, ¿por qué no programársela y dejar que ustedes se la disfruten? Porque esta es una canción sota y se la dejo aquí a nuestros oyentes en TikTok.

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1: 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Siete de la mañana en punto en Bésame te enamora. 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
1: Sí, señores, es Bésame 106.5. Buenos días, saludito para todos nuestros amigos de Bésame. Como siempre, conectamos con ustedes y hablamos de algunas canciones o de algunos artistas que acaban de sonar. En este momento sonó algo de Magneto y queremos como recordar un poquito de estos artistas. Saludito para toda la gente que se encuentra a través de nuestro TikTok en Bésame.cali. Ahí se pueden conectar con nosotros. Ahí estoy en ese momentico porque la que maneja el TikTok, la dueña del TikTok, es Linda Galeano. El próximo viernes vamos a arrancar un nuevo espacio que se llama Viernes de Plancha. Va a ser de 12 a 2 de la tarde y lo vamos a hacer con el baladólogo para que estén conectados con nosotros. El baladólogo y yo con Iosa. Linda, el viernes va a ser su programa de por la noche, de Besoteca. Y van a estar compartiendo también con nosotros música muy especial. Vamos a estar invitando oyentes en vivo que les guste cantar. Así que deben estar muy pendientes de Bésame. Listo. Para que ustedes estén enterados de todo lo que pasa con nuestra emisora a través de Bésame.cali. Bésame. Estoy como embolatada porque eso aquí hablarle a la cámara y de una vez hacer programa es complicado. Aquí está Magneto, esta canción se llama La Puerta del Colegio. Verdaderamente se conocieron cuatro canciones de Magneto en nuestro país. Estamos hablando de Vuela Abuela, la que acabamos de escuchar, Malherido, Para Siempre y esta, En la Puerta del Colegio. Un pedacito de esta canción.

Qué lástima, lindo, sé que no le tocó esa década del 90, fue tan bonita, fue de tantas transiciones, de tantos cambios de la música, de tantos grandes artistas que salieron en la década del 90, de tantas agrupaciones importantes. Entonces, no le tocó, lo perdió. 7:09 a.m, bienvenidos, buenos días. Hoy es miércoles de historias con nuestra emisora Bésame. Hoy nos vamos de actuación en el espacio. Tenemos información muy importante de todo lo que está sucediendo en nuestra ciudad. Bueno, mejor dicho, conectaditos con Bésame y lógicamente lo mejor de la música. Esto es el grupo Bronco y esta canción se llama Dos Mujeres, Un Camino. La escuchas en Bésame Cali.

0: Ay, qué tan atrevido, ¿no? Dos mujeres, un camino con Bésame 106.5. Tenemos a esta hora ya listo nuestro compañero Rafico, ¿no, Linda?
1: Sí, mi Connie, que nos entrega siempre información importante sobre la ciudad. Buenos días.
2: Oyentes de Bésame 106.5, buenos días, hola Connie, hola Linda, buenos días para todos los oyentes. Pues sí, como todos los días, listos y preparados para entregarles la información, las noticias más importantes del día en la ciudad de Santiago de Cali y las labores que venimos haciendo por estos días con Tropicana. Y es que precisamente ayer, 1 de septiembre, lanzamos una campaña que se llama 30 días, 30 bendiciones, 30 retos, 30 misiones por cumplir con Tropicana, la más bacana. Es decir, serán 30 ayudas sociales que haremos una diaria y que pues está la invitación de todos los oyentes de Bésame también a que si quieren participar se unan con nosotros. A veces necesitaremos una silla de ruedas y si usted la tiene pues nos la puede donar. Necesitaremos medicamentos y si usted quien conoce quién los pueda tener nos los puede donar. Por ejemplo, para el día de hoy, Connie, contarle que necesitamos pañales talla XL, pañitos y también crema Almipro. Son para una adulta mayor que la EPS no le ha entregado los pañales y quien lamentablemente sufrió un accidente de tránsito días antes del terremoto. La persona que la atropelló no respondió por los daños, pero aparte de eso la EPS no le está entregando los insumos y ella pues está muy mal. Entonces queremos sorprenderla en este día, hoy, antes de que termine este día, con esos pañales tallas XL, crema Almipro y pañitos. Si usted se quiere unir con nosotros, hay un lugar que es el lugar de acopio, que está ubicado en la calle 33D 17F40, que es el tropicomedor de Tropicana, la más bacana, y si usted quiere hacer una donación, allí lo esperamos. Por otra parte, Connie y oyentes, atención, porque estas son las noticias que marcan la jornada de la ciudad. Primero hablemos de las ayudas para los afectados por el terremoto. La alcaldía de Cali planteó al gobierno nacional la posibilidad de otorgar subsidios en los servicios públicos a familias de, escuchen bien, estratos 4, 5 y 6 que resultaron afectadas. La propuesta fue presentada durante el puesto de mando unificado de reconstrucción, donde también se analizó la situación de las viviendas afectadas. A eso de 1.228 predios de la Sociedad de Activos Especiales SAE. Y el gobierno nacional y distrito también trabajan en modelos de reconstrucción y esperanza para recuperar cerca del 75% de las zonas afectadas durante los próximos 2 o 3 años. Y precisamente hablando de afectados, nos vamos para Chiminangos, porque las familias de Chiminangos 1 y 2 continúan esperando soluciones para regresar de manera segura a sus viviendas. Y la gobernación del Valle anunció acompañamiento para realizar evaluaciones técnicas edificio por edificio, torre por torre, con profesionales especializados que determinarán qué obras son necesarias. Uno de los principales problemas está en las escaleras. Cerca del 90% de los daños identificados en las edificaciones estaría concentrado en las estructuras. Algo así como una crónica de una muerte anunciada, ¿saben? Porque recordemos que estas edificaciones ya venían teniendo pues un tema bien complejo también por sus estructuras. Y por otra parte, la gobernación también analiza la posibilidad de crear un banco de materiales para apoyar las reparaciones y la comunidad pidió además una bolsa de empleo porque varias personas perdieron su trabajo o le suspendieron sus contratos como consecuencia de la emergencia. Y por último, con y oyentes de Bésame, se va a empezar a hacer la entrega del pago de renta joven. Desde mañana jueves 3 de septiembre comienza la entrega del cuarto ciclo. 1.557 jóvenes recibirán el dinero directamente en sus cuentas bancarias y entre el 4 y el 11 de septiembre otros 1.171 beneficiarios podrían reclamar el recurso mediante giro en puntos habilitados de su red y supergiros. Van a ser un total de 2.722 jóvenes con una inversión de 1.091 millones de pesos. Este ciclo, recordemos, fue reprogramado debido a los ajustes relacionados con la transición al Registro Universal de Ingresos RUI. Y por último, para los taxistas de Cali, ya quedó estipulado, desde hace días se venía hablando del tema, pero el decreto modificatorio 1001 de 2026 establece reglas relacionadas con los municipios que tienen límites comunes. Esto quiere decir que 8 municipios, los que comparten límites con Cali, ya no será necesario el conduce que tanto preocupaba a los taxistas y podrán ir, por ejemplo, de Cali a Buenaventura y de Buenaventura a Cali sin complicaciones. También Dagua y otros municipios que también están allí vinculados en esta noticia. Estas son pues las noticias más importantes del día que le contamos a través de Bésame 106.5. Soy Rafico, un abrazo para todos y una

0: Feliz mañana.
1: Gracias, Rafico. Un abrazo para ti. Gracias por esa información a través de Bésame 106.5.
2: Bueno, pues si desean tenerla, también se la compartimos a través de nuestro WhatsApp.
1: Y si quiere dar los pañales XL para estas obras que está haciendo Tropicana, que le cuento que sí se ha puesto la 10 en esta campaña y lo que vienen haciendo desde el día del terremoto, pues nos escriben por acá y nosotros los ponemos en contacto con nuestros hermanos de Tropicana. Son las 7 de la mañana, 18 minutos. ¿Quién no recuerda una canción como esta que hace sopra contrariar? Y eso se llama Cuando Acaba el Placer. Somos Bésame Cali.

0: Esa canción la hace Rake y se llama así, Ya me enteré. En Bésame son las 7 de la mañana y 25 minutos, 7:25, mañana de miércoles con Bésame Cali. Y por acá nos está diciendo Walter Matonga que nos van a quitar el agua por 12 horas en un barrio de la Comuna 4 por reparaciones de acueducto y energía. Pero no lo vamos a decir nosotros, el mismo Walter lo va a contar. Walter, muy buenos días.
1: Gracias, buenos días para ustedes en cabina, Linda, Connie, buenos días oyentes de Bésame. Hoy miércoles 2 de septiembre del 2026, acueducto con cierre por optimización de redes en el barrio El Porvenir, suspensión temporal del servicio de agua por 12 horas en la calle 34 entre carrera séptima hasta la octava, suspensión a partir de las 9 de la mañana hasta las 9 de la noche, carro tanque para abastecimiento de agua a los usuarios. También acueducto con pruebas técnicas en el sector hidráulico en los siguientes barrios: San Cristóbal, Las Acacias, Agua Blanca, El Recuerdo y El Prado. Se presentará baja presión en el suministro de agua a partir de las 12 del mediodía hasta las 3 de la tarde. Reparaciones de acueducto, Linda, en el barrio La Independencia, calle 30, número 41B06, en Quintas de Don Simón, carrera Champañat, en la carrera 31 con novena A. Reparaciones de acueducto, Linda, en Pampalinda, en la carrera 63 con quinta, en el barrio Olímpico, en la calle 13 con 37. En el barrio Písamos 1, una reparación de acueducto en la carrera 29 con calle 121B. Linda, en reparaciones de acueducto en Villa del Parque, en la calle 61A entre carrera primera A8 y la carrera primera A9. En Acopia, en tres sectores, reparaciones en la calle 15 con 26, calle 15 con 32 y carrera 37 con 12A. Trabajos especiales de acueducto en la estación de bombeo Terrón 3 se lleva a cabo el

0: La red de energía. Hoy los grupos operativos realizarán trabajos de reposición de postes y líneas eléctricas afectadas por el sismo en la calle Quinta con carrera 44. En esta zona de afectación allí se garantizará el suministro de energía en un 100% con este trabajo de mantenimiento que realizarán los grupos operativos. Información y servicio para ustedes en cabina, Linda y Connie. Información y servicio para los oyentes de Bésame.
1: Gracias, Walter. Un abrazo para ti. Gracias por hacer parte de esta programación de Bésame. Cali.
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1: Lo que todavía tienes. A veces, sí, a veces pasamos tanto tiempo pensando en lo que nos falta, que dejamos de mirar lo que todavía tenemos. Hola, te quiero hacer una invitación. Y es a no preocuparnos más por lo que no necesitamos preocuparnos. Por ejemplo, nos preocupamos por el dinero que no alcanza. Nos preocupamos, de hecho, por ese proyecto que no salió. Nos preocupamos por la persona que se fue, por lo que todavía no hemos conseguido. Estamos preocupados por lo que ni siquiera ha llegado a nuestra vida. Y mientras miramos todo aquello que nos hace falta, la vida sigue pasando delante de nosotros. Está ese hijo que todavía podemos abrazar y no lo hacemos. Está esa mamá. Está el papá. Están los amigos que permanecen. Los hermanos. La familia. Está en nuestra casa. Hay una conversación pendiente, una comida, una mañana más. Y quizás alguno de esos regalos que hoy nos parecen normales, mañana se convierta en uno de los recuerdos que más vamos a extrañar. Hoy quiero invitarte a cambiar la pregunta. En lugar de pensar solamente ¿y qué me hace falta?, pregúntate más bien ¿qué tengo hoy que merece ser agradecido? Porque la gratitud no significa que dejemos de tener sueños. Significa

significa que aprendamos a disfrutar el camino mientras llegamos a esos otros objetivos. Y quizá esta mañana Dios no te está pidiendo que tengas una vida perfecta. Quizá simplemente te está diciendo, hey, mira todo lo que te he regalado. Y a veces ni siquiera así valoramos. Por eso hoy quiero que oremos juntos. Cierra tus ojos y di conmigo, Señor, abre nuestros ojos para reconocer las bendiciones que muchas veces dejamos de ver. Ayúdanos a valorar más a las personas que tenemos cerca, a disfrutar los momentos sencillos y agradecer por cada día que nos permites comenzar y comenzar y comenzar. Cuando nos sintamos preocupados por lo que todavía no llega, recuérdanos, Señor, todo aquello que ya está en nuestras manos. Danos un corazón agradecido, pero también sensible para no acostumbrarnos a los regalos de la vida. Bendice a nuestras familias. Cuida a quienes amamos y acompaña, Señor, especialmente a quienes hoy están pasando por un momento difícil. Porque mientras haya vida, todavía hay esperanza. Mientras podemos amar, todavía hay tiempo. Y mientras podamos despertar cada día, Señor, siempre habrá una nueva oportunidad para comenzar. En este día, y como todos los días, que Papá Dios te bendiga.

0: Qué linda reflexión. Si ustedes quieren tenerla, con mucho gusto se las compartimos a través del 315-580-1065, 315-580-1065, que es nuestro WhatsApp. Bésame, para que tengan la oportunidad entonces de compartirlo con su familia, con sus seres queridos.
1: Qué bonito, mi Connie. Escuchar estas reflexiones es como un alimento para el alma, ¿sabes? Y uno como que escucha y se levanta bien. Yo no sé si Connie le pasa lo mismo, sí, pero claro. En la mañana, cuando yo me levanto para venir a trabajar, yo pongo reflexiones y pongo oraciones, o pongo canciones así como cristianas, y me voy como metiendo en el cuento, y me sirve para interiorizar de pronto ustedes también y les dé un poquito de paz en su corazón. Se lo compartimos.
0: Bueno, pues esta es Bésame, Cali. Bésame, te enamora. 7:42 a.m.
2: Está

0: y al dolor. Esa música es muy bella, es muy bonita. ¿Por qué se ríe? ¿Está burlando de mí?
1: No, no, no, directora, para nada.
0: No, no me diga directora, usted me dice Connie, pero...
1: No, no, no, jefe, no, para nada.
0: Bueno, se está burlando de mi cantado, tranquila.
1: Usted la habrá visto bailando toda
0: tranquila,
1: tierna aquí.
0: Tranquila, tranquila.
1: La contrata Gali Galeano para el tour.
0: ¿Sabe que Gali Galeano es muy buena persona? O sea, es bien divertido.
1: Sí, sí, ah, conversar, sí, a eso le notan las entrevistas.
0: Conversar con él es muy sabroso, él es muy, muy chévere. Y además lo conozco hace muchos
1: años. Ay, qué chévere ese artista. Y ya está despidiendo de la carrera musical.
0: Sí, bueno. Ahorita están empujando a su hija, la hija canta.
1: Canta bonito también.
0: Oiga, linda, sí. ¿Cómo le parece que me encontré una imagen que me dejó así como... Ahí las uñas hablan de lo que uno está sufriendo.
1: Ay, no diga.
0: Si usted tiene deficiencia de algo, usted en las uñas lo va a ver. Entonces, mire, me encontré una imagen donde dice, si las uñas son pálidas, puede indicar que hay una anemia, falta de hierro o problemas circulatorios.
1: Ay,
0: y en cada fotico, que son 10 fotos, muestra, por ejemplo, uñas amarillas, cuando aparecen manchas blancas, a mí me pasa mucho eso, me aparecen unas manchas blancas más raras, dice, suele relacionarse con deficiencia de zinc, calcio o pequeñas lesiones en la matriz.
1: Ay, mira.
0: Cuando las uñas son quebradizas, uñas de cuchara. Aquí está la foto.
1: Ah, uña en forma de cuchara, que crecen así como redondeadas, como barrigonas.
0: Vea, hay unas que son como rayitas verticales que quedan encima. Esa también a mí a veces me ha pasado. Y esa dice, comunes con la edad, pero si son muy marcadas pueden indicar déficit de nutrientes o estrés crónico. Yo he tenido esas como unas lineecitas verticales. Líneas horizontales pueden aparecer tras enfermedades graves, fiebres altas, cirugías o desnutrición. Hay personas que les aparece como una raya negra.
1: Sí.
0: Y esas personas, dice, una línea oscura podría tener un hematoma, pero también signo de déficit de B12 o en casos raros, melanoma. Mejor dicho, si quieren ver este video, esta foto, que está muy chévere, igual ahí hay un, la tomé, me la tomé ahí de una página que sigo.
1: Buenísimo.
0: De pronto, ahí, pero se puede entender cada una de las fotos y la foto se ve muy bien. Si quieren o necesitan esta imagen, con mucho gusto se las compartimos a través de nuestro WhatsApp. Bésame, que es el 315-580-1065. Algo puntual, linda, y sí, es que... nosotros tenemos una comunidad.
1: Ay, sí, sí,
0: que
1: sí.
0: Cada vez va creciendo más. Y en el saludito de hoy, ahí les ponemos el link para que ustedes ingresen a nuestra comunidad. Bésame, ¿cómo funciona esa comunidad?
1: Incluso me Connie, para aclarar, en el mensajito que les damos todos los días, que es diferente, porque a veces dicen que es un robot, no, somos nosotras, creamos el mensaje y se lo enviamos a todos los oyentes.
0: Sí, nosotros también leemos todo.
1: Les pusimos el link de la app, por si dicen, ve, y este poco el links me van a estafar. No, no, no. Son links para que usted o ingrese a la app y la descargue y nos escuche, o el link de la comunidad, porque sabemos que el oyente se puede antojar y decir, ay, yo quiero entrar a la comunidad, y se nos puede perder el mensajito. Y la comunidad, muy fácil, no es que usted va a estar dentro de un grupo donde le van a ver su número y donde usted va a tener que recibir mensajes de otras personas, stickers de mal gusto, imágenes, rifas o cosas que por lo regular cuando uno lo meten en estos grupos, uno le da pereza estar en tantos grupos por eso, no. A usted simplemente, usted vamos a quedar con su contacto, pero para mandarle información de truquitos caseros, todo lo que tenga que ver, por ejemplo, con ideas para casa, ideas para el hogar, todo lo que Connie durante muchos años nos ha compartido de temas de truquitos. Entonces,
0: de bienestar.
1: De bienestar, de salud. Entonces, esa es la comunidad, pero le llega a usted al privadito, ya. Usted no tiene que entenderse con nadie más, ni usted va a estar relacionada con otra gente, nada. Esa es la comunidad y eso se trata, que tengamos esta comunidad entre todos, para que usted no se pierda esos truquitos que son chéveres, como la imagen de hoy de las uñas.
0: Bueno, ¿usted cómo tiene la uña? ¿Qué ve ahí de raro?
1: Mire, mi Connie, que yo tengo el déficit de uña.
0: No, es que no. Se las maltrató mucho.
1: Sí, porque yo me pegaba mucha uña postiza, pero ¿sabe dónde usted sí me saltó la alarma ahorita que me mencionó? Porque en las de los pies sí tengo esas franjas blancas.
0: Yo a mí también a veces me y me han en dicho que también es pies. Como del hígado. Pues revise, mírese las uñitas. Cuando usted de pronto que las mantiene pintaditas de rojo y no ve, cuando se las despinta, dígale a la persona que le hace o le arregla las uñitas que le mire cómo las tiene. Y listo.
1: Muy bueno.
0: O revísela a su mamá, a su papá, que usted le arregla las uñitas. 7:53.

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0: qué buena canción, La Cima del Cielo en Bésame Cali.
1: Vea, mi Connie, como siempre, trabajito se hay y con mucho gusto le vamos a contar a nuestros oyentes porque es importante pues que tengan esta información. Están solicitando jefe de tecnología aquí en la ciudad. ¿Qué perfil? Que sea profesional en ingeniería de sistemas, ingeniería informática, ingeniería de telecomunicaciones, ingeniería electrónica o carreras afines, ¿sí? Mejor dicho, en la imagen está el salario, el lugar, pues obviamente lo que requieren de la persona, y hay una página o un correo pues donde tienen que enviar ahí la hoja de vida. Pues si desean tener esta información, con mucho gusto se la compartimos a través de nuestro WhatsApp 315-580-1065.
0: Bueno, está muy buena esta oportunidad de trabajo, así como lo hacemos todos los días. Pasamos ofertas de trabajo aquí en Bésame, aquí en el Morning, Linda Galeano y Coniosa. Pasamos trucos caseros. Hoy tengo uno.
1: Opa.
0: Oiga, ese de la sábana gustó mucho.
1: Uy,
0: ¿no?
1: Sí.
0: ¿Cómo doblar la sábana esa que tiene resorte? Ese gustó demasiado.
1: Ni lo recuerde.
0: Hoy tengo uno. Es que estoy escogiendo hoy uno entre sí, una receta riquísima o algo para el cabello. Pero tengo los dos listicos.
1: Ah, cabello, cabello.
0: ¿Listo? Bueno, así que muy pendientes con Bésame. Y todos los días en la mañana a las 2 aquí conversamos con ustedes, les entregamos trabajito, jugamos con música, los acompañamos a través de Bésame Cali.
2: No hace falta.
0: Oiga, ¿qué dice que no hace falta? Jessy Joy al lado de Pablo Alborán, y esta canción sota se llama ¿Dónde está el amor? Y lo escuchas en Bésame 106.5, mes de amor y amistad.
2: No.

0: Imagina la escena. Recuerda la letra. ¿Qué canción es?
1: Empezamos nuestra actuación de hoy a través de Bésame. Y nosotras lo que hacemos es narrar qué dicen las canciones de Bésame. Claro. Y ustedes nos envían un mensajito cortico al 315-580-1065 y nos dicen qué canción es la que estamos actuando. ¿Listo?
2: Listo.
1: Bueno, mi linda, póngale cuidado.
2: A ver.
1: La canción de hoy, voy a arrancar yo, Connie. Listo. Entonces, mire, esta es una canción que está está un tipo, pero entusado. Ah. Entusado. El tipo no sabe para dónde coger. Y el tipo, ay, ¿será que la llamo? ¿Será? Y así desesperado. Y el tipo, entonces, le timbra el teléfono. Uh-huh. Y entonces él empieza a oír.
2: Respiraba así.
1: Se escuchaba era la respiración.
2: Ah.
1: Y entonces él se queda ahí callado. Y entonces él, perdóname, pero es que necesitaba oírte otra vez. Le dice él.
2: Ay, a ella. ¿Es caleño?
1: No, yo lo hago caleño para que puedan entender mejor aquí en Cali. Entonces le dice,
2: entiende el idioma.
1: Te necesitaba escuchar otra vez. Le dice él. Ay. Es que así sea. Así escucharte, aunque sea. Le dice la ella, ¿no? Entonces, y entonces, discúlpame, yo sé que vos me dijiste que no te llamara. Yo sé, pero es que, mira, yo te tengo que decir algo, pero es urgente. Y entonces ella, claro, ella le da rabia porque han quedado que no la tenía que llamar. Y él, en serio, perdóname. Le dice el perdóname. Pero es que, en serio, yo me estoy muriendo, ¿ves? Yo estoy, pero así mal. Devuélveme todo, hazme el favor, devuélveme la ilusión, devuélveme todas las cosas que yo te di, porque yo me estoy muriendo. Le dice el tipo, devuélvemelo. Es que yo me siento vacío, mira, ¿yo qué hago? Yo ya no sé ni para dónde coger. Ni por la tarde, ni por la mañana, ni por la noche. Ya, ¿yo qué hago? Entonces, yo quisiera decirte que yo estoy bien y que yo no te estoy extrañando, ¿no? ¿Me entendés? Pero no, perdóname. Le dice, perdóname. Y la otra ya.
2: ¿Y ya?
1: Y él decía, así sea oírte, ahí sea oírte la respiración, pero a mí no me importa, ¿ves? Perdóname. Y yo sé que yo quedé con vos que yo no te iba a llamar. Está muy fácil. ¿Qué canción es?
2: Mi Connie, pues ahí ya entraron audios. No tengo yo cómo escucharlos,
1: no, no,
2: pero
1: hay forma, pero tirémoslo a ver si es o no es. A ver.
3: Muy buenos días. La canción es A Puro Dolor. Bésame.
1: ¿Será? ¿Será? Puede ser. A ver qué más nos dicen por acá.
2: Puede ser. A ver qué nos dicen. Hola, hola, buenos días. Por acá nos enviaron un audiecito. Hola.
4: Hola, buenos días, Connie. La canción que están narrando es A Puro Dolor.
1: A Puro Dolor.
4: Que tengan un excelente día.
1: ¿Será?
2: Que tú también tengas un excelente día. Vamos a ver. Hola.
5: Gracias. Hola, Connie, buenos días. Buenos días, linda. La canción es A Puro Dolor. Bésame.
1: Puede ser.
2: A ver, hola.

0: Hola, buen día. La canción es A Puro Dolor de Sun Before.
1: ¿Será? Voy a ensayar a ver si por acá sí es o no es. A ver.
2: ¡Sí!
3: ¡Ay, sí era! Yo pensé que era El Intenso de Johnny Rivera. El Intenso. Ah, ok.
1: A Puro Dolor. Perdóname y te estoy llamando en este momento. Versión Bayuna. Te estoy llamando.

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Cuando la música es buena, nunca se pone vieja.

0: sea, la misma versión o la misma canción, diferente versión. Esta la hace Rosario, me enredé. Rosario y el Cigala. Escucha esta belleza.
1: El Cigala, señores.
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0: cuando la música es buena nunca se pone vieja. O sea, no he visto que sacan nuevas versiones de estos clásicos de la música romántica, y esta es preciosa.
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0: ¡Ay, qué rico! ¿Sabe que mucha gente ir a una fiesta flamenca en España y ver a esta gente como canta bonito, que cantan así todo? En esos días me vi una la hermana de esta Rosario, que es Lola Flores, que ellos son de la familia Flores. Oye.

0: ¡Qué bonito! Ay, le estaba contando que vi un video, pero ya Rosa, esta Lola Flores estaba, Lolita, estaba jovencita, divina.
1: Sí, ella era muy hermosa.
0: Bellísima, Lolita, y hacía un movimiento, se aplaudía y era cantando.
1: Un estilo.
0: Ellas, muy flamencas ellas, ¿no? Sí, muy sí, bonito, sí, muy sí, bonito. Sí, sí. Son las 8:32 a.m. Aquí lo que hacemos es resaltar la música y todo esto maravilloso. Oiga, ¿sabe qué tienen en común los grandes logros, Linda? Que ninguno de estos logros ocurre de la noche a la mañana. Y eso me parece importante poder contárselo a nuestros amigos de Bésame.
1: Y es que es muy importante, mi Connie, cuando, por ejemplo, tenemos estos pensamientos y de pronto le podemos contar un poquito a nuestros oyentes, porque es importante, pues, inyectarle esa información positiva y que lo tengan en cuenta.
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0: En Bésame te contamos la historia y tú adivinas a qué canción.
1: Llegó mi momento y no. Yo me siento como un pollito a la deriva con Connie, como Connie lo hace también, pero bueno, yo sacaré mi momento.
2: No, usted también actúa muy bien.
1: Ay, Dios mío, vea, esta es una señora.
2: Una señora con J.
1: De esas señoras que no se peinan, ¿no? Incluso le estoy dando un dato para que adivinen de una vez quién es. Señoras que levantan así como despeinadas y mantienen como crespa y así con el cabello como alborotado, así. Entonces, esta señora, yo creo que también por eso era la presentación personal, ¿no? De la rabia que mantenía con este tipejo, pues, porque muy odioso. Entonces, ella le pilló cosas a él y ya lo empezó a enfrentar. Entonces, y ellos se separaron, ¿no? Entonces, cuando se veían, ella lo enfrentaba y lo trataba mal. ¿Por qué se veían? No sé, imagino por tema de los hijos, por lo que sea. ¿Qué le estoy contando? Es como la historia en mis palabras. Ya voy a entrarme en lo que dice la canción, claro. Eso, para que no digan, ¡ay! ¿Dónde decía que se habían separado?
2: ¿Dónde decía que estaba despelucada?
1: Eso.
2: Ok.
1: Pues resulta que cuando ellos se ven así, ella le dice, yo sé que usted a sus amigos les dice que yo a usted ya no le importo y aquí está, mire, vea. Rogando y buscándome, y usted, yo sé que usted les dice a ellos que lo que usted ha vivido conmigo, nada, que eso es un capítulo perdido, que eso es tiempo perdido. Yo lo sé. Ella le enfrentaba bravísima, Connie, bravísima, trataba mal a este hombre. Pues obviamente calladito, no decía nada, ya, solamente. Bueno, otro día que se volvían a ver, me imagino que él iba a verla, a visitarla, a rogarle, a pedirle cacao, como decimos nosotros, volvía otra vez a ella a decirle lo mismo. Le decía, bueno, yo parezco como pendeja. También yo rogándole a usted para que venga a verme y llamándolo. Yo ya no debería llamarlo más, ni debería rogarle más. Yo debería respetarme un poco más. Y dejar que usted vaya con esa tonta con la que está, estúpida pendeja.
2: Ahí tenía otra.
1: Claro, claro. Pero ella pues ofendida ya, pero también ella le rogaba. Yo creo que por eso es que él iba a la casa, ¿no? Porque ella como que era la que le pedía. Y así sucesivamente, y así se la pasaba. Ni el man, ni como que ni se decidía por ella, ni tomaba una decisión, pues, ni hacía nada, porque ella toda hora. Y él decía, váyase con esa tonta que se consiguió. Hágale. Esa es la historia. No sé si de pronto la lograron coger.

0: Yo me perdí. Yo no la he cogido, o sea, no sé qué canción es.
1: Vamos a escuchar a ver si de pronto hay oyentes por aquí.
0: ¿El que nos dicen?
1: Diciendo a través de nuestro WhatsApp de qué se trata esta historia.
0: El WhatsApp es el 315-580-1065. Si saben cuál es la historia que está contando Linda, pues entonces nos la pone, ¿listo?
1: Sí.
0: 315-580-1065.
1: Ahora sí.
2: Yo sé que a tus amigos vas diciendo que ya no te importa más de mí, que el tiempo al lado mío es un capítulo perdido, sí. Sin lugar feliz.
1: No sé, será. Bueno, puede ser que sea esa, ¿no? Para cambiar en otro mensajito. Me dice, hola, mi linda, puede ser la Amanda, no sé. Está una señora despeinada, despelucada ella, que yo creo que...
0: Ay, ya vi por qué está yendo la despelucada.
1: Mantenía ella así, yo creo que por la decepción.
0: Y ahora canosa, ¿no?
1: No, usted sabe que uno le va poniendo feo cuando un hombre le da maltrato en la relación. Escuchemos a ver qué dicen por acá. Bueno, este audiecito está como corto, lo mandaron cortico. Escuchemos ese por acá, es que están por acá cargando los mensajes. Buenos días.
3: Linda, la canción es Así no te amará jamás, de Amanda Miguel.
1: Sí, ya dice, no sé, acá.
3: Así no te amará jamás, de Amanda Miguel.
1: ¿Será? No sé, escuchemos acá uno más. Buenas.
4: Bésame. Buenos días, bésame. Ay, yo quiero que me hagan el favor y me compartan el Dios te bendiga de ayer y el de hoy.
0: Vale, ya le vamos a dar los dos.
4: Bésame.
0: Un besito para ti.
1: Vale.
0: Pues, Linda, pues, vamos a dejarlo sonar a ver si es o no es. Vamos a ver qué suena por aquí.
1: Así no te amarás jamás.
0: ¡Sí!
1: ¡Sí es!

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1: Nada, si no te amaré jamás.
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1: Seguimos, ay sí, así hay que cantarle a las venas varices, porque cuando uno le van saliendo esas venitas y uno no le pone cuidado, mija, eso se va llenando un momentico. Parecen esas matas que se llaman uña de gato, que cuando se pegan la pared, se pegan todo, ay no, qué horror. 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No se lo voy a contar yo, ni se lo va a contar Linda, se lo va a contar Rodolfo Lara desde el Centro de Terapias Alternativas José Celestino Mutis, porque es espectacular ese tratamiento. Rodolfo, muy buenos días.
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1: Gracias, Rodolfo. 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Son las 8 de la mañana, 51 minutos. La mafia nos dice vida. 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

0: Ay, sí,
1: no hay nadie más. 8:57 a.m.
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1: ¿Listo? 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

0: mucha fuerza para cantar.
1: Todavía con los años que ella tiene.
0: Lo hace muy bien. Además, ella lo decía, el público se merece un respeto. Yo no puedo salir con el mismo vestido al escenario toda la noche. Yo tengo que

hacer show, que todos me vean, maquillarme, producirme, llevar bailarines, hacer un show. Para eso la gente está pagando, porque ella es muy respetuosa con lo que hace. 9 de la mañana, 4 minutos. Miguel Bosé, Si Tú No Vuelves.

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1: Mire, y con nuestros grandes amigos de Brilla, de Gases de Occidente, hemos abierto una campaña que incluso se va también a montar a través de las redes sociales, y es una invitación muy especial. Linda, póngale cuidado. Sí. Para que nuestros amigos de Bésame también aprovechen este espacio de Bésame. Dice así: Cali brilla de nuevo. Brilla y Bésame están impulsando los emprendimientos y negocios que siguen aportándole a nuestra región. ¿Qué deben hacer? Enviar una nota de voz al WhatsApp 315-580-1065 con la palabra Brilla. Nosotros vamos a ayudarles y vamos a mostrar esa historia que usted tiene. Usted le envía, mire, usted dice qué hace, cuáles son sus redes sociales, dónde los pueden encontrar, un número de contacto, y su emprendimiento va a salir al aire en Bésame para que más personas puedan conocer lo que usted hace y todo lo que le aporta a Cali. Así que si usted va a enviar ese audiecito, donde sea, porque usted está haciendo que este país crezca, usted está haciendo que esta ciudad florezca de nuevo, el negocio que sea, donde sea, y si usted tiene este espaciecito con Brilla, nos envía un mensajito y pone la palabra Brilla.
2: Vea, mi Connie, por ejemplo, aquí tenemos un oyente que nos escribe esto. Dice: hola, buenos días, emisora Bésame Cali. Con respeto y cordialidad, les comparto mi negocio que se llama Renovados Pro. Presto servicios de limpieza profesional de tapizados para el hogar y vehículos. Agradezco puedan compartir este flyer a su equipo de trabajo y colaboradores que requieran el servicio con el mayor gusto y profesionalismo. Y pues bueno, dice que cambia la imagen, y la imagen está toda la información.
1: Regale el teléfono, ¿cómo es?
2: Claro que sí, dice 310...
1: ¿El qué es lo que hace? ¿Cómo es? ¿Es qué?
2: Tiene una empresa, o su empresa tiene que ver con Renovados Pro, que es toda la limpieza profesional de tapizados para el hogar y vehículos.
1: ¡Ah, qué bueno! O sea, es como para limpiar, por ejemplo, los muebles de la casa, me imagino que es así. Los muebles del comedor.
2: Eso. Y el número, pues, para que puedan agendar su
1: servicio. Espera un momentico. 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Y si usted también tiene un negocio que necesita impulsar en este espacio de Brilla, de Gases de Occidente con Bésame, nos envía el mensaje al 315-580-1065 y nos pone la palabra Brilla. 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
1: O el que necesite la imagen, con mucho gusto se la compartimos a través del 315-580-1065. 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

0: esa canción de Ángela Carrasco es bellísima. Querer de a ti. Ah, qué bonito. Truco casero a esta hora de la mañana con Bésame. Linda, le voy a volver a llenar ese WhatsApp.
1: Y mire que lo estaban pidiendo. Yo la gente por acá es que mándame el truco. Y yo, pero todavía no han dicho el truco casero.
0: Mire, tenemos video para todos estos truquitos caseros y que se los compartimos. Pero primero queremos recomendarles que tenemos una comunidad. Bésame. Es que teníamos varios grupos. Que el grupo de la salud. Por acá que el grupo de los trucos caseros. Por acá que el grupo de solteros. Y que quedó. Entonces hicimos una sola comunidad.
1: Sí.
0: Esta comunidad está muy reservadita. Usted solamente se va a ver usted. Y no va a poder ver las otras personas que hacen parte de la comunidad. ¿Qué beneficio tiene? Que nadie va a ver sus números, que nadie le va a mandar un mensaje que usted no quiera político, que nadie va a mandar una fotografía maluca o va a vender unos tamales o algo, ¿no? Usted simplemente va a recibir información de nuestra emisora Bésame. Es el mismo número, el 315-580-1065, y por acá nosotros les vamos a compartir el link para que pueda entrar a la comunidad y ahí recibe información de beneficio, de salud, los trucos caseros bien chéveres para que ustedes estén informaditos. Y voy a compartir uno que sirve para bajar el azúcar así de...
1: Ay, no diga.
0: En la sangre, para bajar el azúcar en sangre rápidamente.
1: Bueno.
0: Yo sí creo en las bebidas y en las cosas naturales. Yo sí creo, Linda. Lógicamente hay que tener control médico, pero uno también se puede ayudar con bebidas. Yo no sé si es que yo soy de una familia que uno para todo le daban bebida.
1: Sí, a lo natural.
0: Sí, pero sí funciona. Vamos a ver cómo o qué dice este video.
2: Hago esto. En una botella con 2 litros de
0: agua. Arrancó mucho. A ver qué dice.
2: El azúcar se dispara. Hago esto. En una botella con 2 litros de agua, agrega 5 anís estrellado, clavos y canela. Reposa 24 horas y toma vaso en ayunas.
0: Ya. Eso es todo.
1: Ay, fácil.
0: Muy fácil, video cortico. ¿Ustedes qué tienen que hacer? Simplemente no lo piden a través del 315-580-1065 y nos dicen entonces para cuando ustedes tengan la oportunidad de pedirlo y ya, lo van a pedir y ya están ahí conectaditos con nosotros a través de Bésame 106.5. Ya son las 9 de la mañana, 23 minutos.

0: Esa canción es muy bonita y quedó para toda la familia. Se llama Acróstico y lo hace Shakira al lado de sus dos hijos, Milan y Sasha. Somos Bésame Cali. Aquí sonamos en todas las generaciones, ¿no? Para todas las, para la mamá, para la abuelita, para la niña, para la hija. Y si vamos a hablar de vena varice, también afecta a la abuela, a la mamá, a la tía, a todo el mundo. También está afectando el tema de vena varice. Y es algo que no se le puede dejar coger ventaja. 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
1: 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El factor ocupacional.

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1: Qué bueno, aprovechen entonces las 10 primeras personas que se comuniquen y que hablen con ellos, ahí le van a dar ese beneficio. Gracias, Rodolfo. 9:31 a.m. Cuando la música es buena, nunca se pone vieja, ella es Perla y eso se llama Comienza a Amanecer.

0: donde vayas, los Bukis, a través de Bésame 106.5. Tenemos información muy importante para nuestros amigos de Bésame. 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

0: con Herida, sí, la canción Herida de Miriam Hernández. Nosotros iniciamos una hora de canciones en Bésame Te Enamora. ¿Qué más, familia? ¿Cómo vamos? Yo espero que muy, pero muy bien. En este día maravilloso, en este miércoles, en mitad de semana, y con todo el gusto estoy por aquí para acompañarte.
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0: Hemos llegado a la mitad de semana de este mes, el mes 9, ¿no? 09. Septiembre. Los veré, ¿no? Septiembre, el octubre, noviembre, el mes de diciembre. Ya entramos a los últimos 4 meses, finales del año 2026. Y este 2026, chao. Llegará el 2027, seguramente. Cosas muy bonitas, pero bueno, todavía estamos lejitos de finalizar el año. Sí, efectivamente, vamos acercándonos y vas rapidito todo, pero todavía nos quedan 4 meses. Disfrutar de cada uno de los meses de una manera bonita y diferente. Este mes es el mes del amor y la amistad. Aquí estamos para dedicar canciones, sea por amor o sea por amistad, para complacerte, sea por amor o sea por amistad, al 315-580-1065. Ya mismo notas de voz. Ya mismo notas de voz. WhatsApp, recuerda, 315-580-1065. Notas de voz. Me dices: mira, Carlos, quiero dedicarle esta canción a fulanita o fulanito en este mes del amor y la amistad. O simplemente quiero escuchar esta canción. 315-580-1065. Por ahora, Lorenzo Antonio haciendo Dile, en Bésame.

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1: Son ustedes los encargados de programar al 315-580-1065. Aquí está la Quinta Estación haciendo algo más. Y en camino, ¿quién viene? En camino, ¿quién llega? Pues canciones que siempre van a marcar la diferencia. Fíjense por aquí. Hola, feliz día.
2: Muy buenos días, Carlos de Jota.
1: Buen día.
2: Mi cómplice en el amor.
1: Eso es.
2: Sí, señor. ¿Qué más, hermano? ¿Cómo está?
1: Bien, hombre.
2: Pues que tenga un feliz turno. Te cuento, Carlos, que el domingo la vi, mano.
1: ¿La vi?
2: Ajá. Y la vi tan hermosa, man, tan bonita, de verdad. Que
1: ¡opa!
2: Por eso le quiero dedicar la canción de Rocío Dúrcal. Hoy lo vi pasar.
1: Ah, claro.
2: Muchas gracias, hermano.
1: Claro, hombre, la viste bonita, la viste pasar y quedaste... ¡Ay, bendito Dios! Pues en camino, Rocío Dúrcal, en Bésame, te enamora en este mes del amor y la amistad.
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2: Llegamos a las 10 de la mañana, 23 minutos en Bésame, te enamoras, nuestro Bésame en línea.
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2: En Bésame en línea nos conectamos con nuestra familia a través del 315-580-1065. Por aquí a ver qué nos están pidiendo. Hola, un feliz día. Hola, hola. ¿Quién está por aquí?
4: Buenos días, Bésame. ¿Me puedes complacer con el tema Programa de Hierro? Sí. Dedicado para Rigoberto Rodríguez. Feliz y bendecido día, gracias.
2: Tu dama de hierro, dedicada a Rigoberto, yeah. Y por aquí nos pedían esta misma. Hola, feliz día, ¿quién está por este lado?
5: Hola, muy buenos días. Saluditos desde Madrid, Cundinamarca. ¿Me podrías regalar, por favor, la canción Dama de Hierro? En mi trabajo escuchamos Bésame.
2: Opa, qué bonito. Dos, pidiendo tu Dama de Hierro. Y aquí está Marisela en Bésame, te enamoras.

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4: Más de nuestra familia, al 315-580-1065. Ustedes pidan canciones. Yo simplemente lo que hago es ponerlas al 315-580-1065. Lo que se quieran escuchar con todo el gusto del mundo. Feliz día por aquí. Hola, feliz día. Hola, hola.
5: Hola, Bésame. Buenos días, Carlos DJ. Buenos días.
4: Buen día.
5: Bendecido día.
4: Amén.
5: Quiero dedicarle una canción a mi hija Luisa María López, que está de cumpleaños, que uh-huh. la amo mucho, que eres la luz de mi vida, que es lo mejor que me ha pasado.
4: Ok.
5: Ha llegado un ángel de Juan Gabriel.
4: De Juanga, de una.
5: Que la quiero mucho, que la amo y que espero que tenga un excelente día. Bésame.
4: Y un muy feliz cumpleaños para ella. Mil bendiciones.

0: ¿Desde cuándo? Es la canción de Alejandro Sanz en Bésame, te enamoras. Son las 10 de la mañana, 42 minutos. Estamos en Bésame en línea y ustedes, familia Bésame, son aquellos que nos van pidiendo canciones a través del 315-580-1065. Aquí están más de nuestra familia. Hola, feliz
1: día. Buenos días, Bésame.
0: Buen día.
1: ¿Será que me pueden complacer con una canción, el privilegio?
0: Vale, con todo el gusto del mundo. Aquí está Manuel Mijares. Lo más bonito es que en esa ocasión más bien, digamos que esa canción lo hizo mucho más fuerte dentro de esa fanaticada, primero romántica y segundo de pareja, que seguía Manuel Mijares, porque esa canción la hizo en ese momento junto a su esposa Lucerito. Bueno, hoy en día ya no son esposos, pero tienen una muy bonita amistad y además tienen dos hijos. El privilegio de amar, aquí están, juntitos en Bésame.

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1: Bésame. Hola Carlos, buenos días, espero que te encuentres bien. Quisiera que me pudieras complacer con una canción muy bonita que un día me dedicaron hace algunos años. Preciso estaba escuchando una emisora y fue con una dedicatoria y todo que me dedicó en ese entonces un novio que tenía. Y quisiera que hoy, puede ser que escuche también esto, se la dedico recordando ese antiguo amor a Hilde. Se llama Vivir Sin Aire, de Maná. Gracias.

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1: 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Con la palabra link. Solamente envíeme la palabra link. Con todo el gusto del mundo les envío de ese link para que se registren y puedan asistir a este foro totalmente gratis. 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

0: Con esta canción de Enrique Iglesias, nosotros iniciamos una nueva hora de canciones en Bésame Te Enamora.
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0: Quiero, familia, bésame, quiero ir escuchándoles a través del 315-580-1065, que me digan, Carlos, esa es la canción que quiero escuchar, con todo el gusto del mundo poder complacerte, ¿vale? Al 315-580-1065, hola.
2: Buenos días, familia de Bésame.
0: Buen día.
2: Feliz día, bendiciones. Le habla el volquetero tierno, haciendo ruta desde Cali, Florida, Valle. Y por favor colocar el camionero de Roberto Carlos. Bésame.
0: Eso, que suene el pito, que suene el pito, que suene el pito. Eso. El camionero tierno, ¿eh? Ahí está con su pito. Bésame Te Enamora, aquí está camionero Roberto Carlos.
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1: A ver, por aquí. Hola, feliz día.
2: ¿Qué tal? ¿Cómo estás, Carlos? Buenos días.
1: Buen día.
2: Te cuento, yo me encuentro aquí en Palmira trabajando Didi.
1: Sí, señor.
2: Pues súper conectado con Bésame Cali, me encanta. Me encanta escuchar las baladas de Bésame, cantarle al amor. Uh-huh. Y hay una canción en particular que me identifica mucho, porque la verdad me pasó mucho. La canción se llama Me Olvidé de Vivir, de Julio Iglesias.
1: Ay,
2: por
1: bendito.
2: Favor, me la puedes poner.
1: Con gusto.
2: Gracias. Yo escucho Bésame.
1: Y sí que es tenaz, ¿no? El tema de uno olvidarse de vivir la vida de uno mismo. Olvidarse de vivir la vida propia por estar viviendo la vida de los demás. Incluso hay relaciones sentimentales que nos llevan a eso, ¿no? Terminamos nosotros por dejar nuestra esencia, por dejar de vivir lo que deberíamos de estar viviendo en nuestra propia vida solamente por, sí, incluso por cumplir caprichos muchas veces, y terminamos viviendo la vida que otra persona, o en ese caso la otra persona, dentro de nuestra relación sentimental nos impone, ¿no? Haga esto, diga esto, por aquí no es, por aquí sí es. No, déjeme vivir a mí. Julio Iglesias en Bésame, te enamora.

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1: Saben que son muchísimos nuestros amigos, nuestra familia Bésame, que van pidiendo canciones. Y claro, pues la idea, ¿cuál es? Es empezar a complacerles. Lo hacemos a través del 315-580-1065, por ejemplo. Feliz día. Por aquí, ¿quién está? Hola.
2: Hola, Bésame. Reportando sintonía desde el barrio Santa Fe. Mi nombre es Claudia.
1: Claudita.
2: Escuchando la emisora desde tempranito. Y lo más posible en el día. Quiero escuchar la canción Más que tu amigo, de Marco Antonio Solís. Mi casa es territorio, Bésame.
1: Pues aquí está Marco Antonio Solís con todo el gusto del mundo, mi amor. Aquí está, en Bésame te enamora, te complacemos. Nuestras canciones que seguramente te llegan hasta los tuétanos. Aquí está, en Bésame, en este miércoles, mitad de semana.

0: Hola, buenos días. Bésame para pedir la canción de Ana Gabriel, Hechizo. Gracias.
1: Vea, sí, ve, así de una al grano. De una al grano nos piden canciones a través del 315-580-1065. Ya vengo con una información que seguramente para usted, si su objetivo es ser empresario, ya la tiene y quiere pasar a un segundo nivel, pues esto le va a servir muchísimo, no se imaginan cuánto. Así que muy atento luego de esa canción.
2: Bésame, cariño.

Ana Gabriela haciendo hechizo en Bésame Te Enamora. Llegamos ahora a las 11 de la mañana, 37 minutos. Lo dicho, hace un momentito les decía, hay pilas, si ustedes quieren llegar a ser empresarios, y seguramente empresarios exitosos, si tienen alguna idea rondándole la cabecita, usted dice, uff, si yo hiciera esto, no, mejor dicho, me tapo en plata. Pero, hey, ¿qué pasa? ¿Por qué no lo ejecuta? ¿Por qué no lo hace? Es que una cosa es decir y otra cosa es hacer. Lo importante es hacer. Bueno, lo importante, aparte de pensarlo, ¿no?, de darle vuelticas en la cabeza, es ejecutarlo. Pero claro, también los entiendo, porque muchas veces no tenemos las herramientas, no sabemos cómo hacer. Yo puedo tener la super idea en la cabeza, pero yo digo, bueno, pero ¿cuál es el primer paso? ¿Qué debo de hacer? ¿Cómo hago? Es más, si de pronto saco esto y a alguien le gusta y lo registra, pues yo voy a hacer como la copia. Entonces, ¿cómo se patenta? ¿Cómo el tema? Mejor dicho, todo el tema de cómo emprender y exitosamente, además, el paso a paso. Y si aparte usted ya tiene un negocio, pero usted dice, no, yo siento que me falta más. Claro, porque, bueno, bendito Dios, vivo hoy en día de mi negocio, pero no, yo veo otras personas y yo quisiera ser como esas personas, quisiera tener mucho más, quisiera que mi negocio fuera más grande, pasar a un segundo nivel. Y si ya estoy en ese segundo nivel, pasar a un tercer nivel. Incluso, ¿por qué no? Tengo un producto, ¿cómo hago para incluso exportar? Mejor dicho, todas estas maravillas empresariales, todas esas preguntas van a ser resueltas. Una capacitación maravillosa para que usted pueda ejecutar esa idea que tiene en la cabecita. Pero ¿cómo lo hacemos? Con un profesional. Y tenemos un coach maravilloso, un conferencista que hará parte de este foro. Es un conferencista además internacional, Luis Inestrosa. Es un coach y speaker además internacional. El próximo sábado 26 de septiembre a las 8:30 de la mañana tendremos un evento maravilloso, el Foro Taller, herramientas para emprender con éxito. Si ustedes quieren asistir, número uno, algo muy importante, y con esto voy a entregar muchísimos aplausos, incluso a Bésame, a Prisa Media, Caracol Radio, es porque se ponen la 10 y dicen, hey, este evento va a ser totalmente gratis. Las personas que quieran asistir totalmente gratis, pero, hey, pilas, pero con registro. Necesitamos llevar un control, ¿no? 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Si usted quiere asistir, los cupos son limitados. 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Y no espere a que lo llamen después. Venga, don Pepito, es que usted ha sido seleccionado de eso. 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

0: 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Mejor dicho, aquí está la invitación. Escuche, escuche.
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1: 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Bésame, muy buenos días, bendecido turno. Por favor, me podrían colocar la canción El Regalo Más Grande. Muchas gracias. Bendecido día.
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2: Ay, qué bonito el amor, lo que es el amor, ¿no? El regalo más grande. Tiziano Ferro en Bésame Te Enamora. Ya viene el baladólogo Cristian Zúñiga, luego de las 12 del mediodía, por aquí estará para acompañarles hasta las 2 de la tarde. Con los clásicos del mediodía en Bésame Te Enamora. 315-580-1065. Vamos cerrando de a poquito. Feliz día, hola.
3: Buenos días, Bésame.
2: Buen día.
3: Para pedir un disco, por favor. Dicen, ¿qué dicen? De Luis Ángel. Gracias,
2: Luis Ángel.
3: Bésame.
2: Con muchísimo gusto, don Luis Ángel, que hace parte de los artistas de la casa Bésame Te Enamora. Aquí está. Vamos nosotros avanzando en Bésame 106.5 FM en este miércoles mitad de semana. 11:52. Carlos de Jota es mi nombre y te acompaño con todo el gusto del mundo.

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0: Esta canción la hacen los Bukis, se llama A Donde Vayas. ¿Qué tal? Buenas tardes, bienvenidos, ¿cómo están? Son las 12 del mediodía, 7 minutos, 12:07. Qué gusto saludarles en la compañía de Bésame Cali 106.5. Estamos listos y preparados para programar canciones. Lo vamos a hacer a través del 315-580-1065, pero ya estamos en el terreno de nuestras inolvidables Bésame, ¿no? De estos clásicos Bésame al mediodía. ¿En qué se diferencian estos clásicos del mediodía, por ejemplo, de los de 4 a 6 de la mañana? Bueno, pues en que estos clásicos son enfocados o van, digamos, un poco más en la línea temporal de los 80-90, a diferencia de los clásicos de 4 a 6 de la mañana, que sí tienen canciones o vienen más cargados de ese sabor setentero y ochentero. Y de los de la noche, ¿no? Que también son 70-80. Estos del mediodía son más enfocados o redireccionados a esa generación que creció con los 80-90. Son las 12 del mediodía, 8 minutos. Que todo lo que ustedes se propongan hoy se vaya cumpliendo de acuerdo al propósito que Dios tiene para cada uno de nosotros, ¿no? Es importante ir trabajando en pro de esos lindos sueños, de esos propósitos, de esas metas en la vida. Hay que tener siempre propósitos, El propósito por el que te mueves, por el que haces cada cosa que en tu cotidianidad te acompaña, y así nos vamos moviendo, nos trazamos metas, objetivos, y claramente, pues obvio, con el respaldo del Señor, de Dios Todopoderoso, pues seguramente esas cosas van a llegar a tu vida. A propósito de los 80, Marisela llega con esta canción. Ay, por Dios, no me he presentado, qué pena.
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0: Soy el baladólogo, soy una voz Bésame ahora con esto que hace Marisela. A propósito de los 80, esta canción se llama Tu Dama de Hierro. En instantes nos conectamos a través de nuestra transmisión en vivo de TikTok para que vayan directamente a nuestra cuenta Bésame.

0: siempre a las 10.
1: En ese mismo lugar, ¿ah?
0: Lugar.
1: Ahí pasaba Ricardo Arjona en esa época de los años 90, año 1994, una de las canciones más narrativas que cuenta precisamente y retrata esa historia de taxi que se desarrolla en ese ambiente nocturno. La parada del taxi, una chica que aborda ese vehículo y bueno, el taxista pues que juega un momento digamos crucial en ese momento de compartir con esa mujer. La música de Bésame 1222. Vamos a continuar con esto que nos lleva a recordar este sonido ochentero con Joan Sebastián hasta que amanezca.

Esa canción la hace el dúo Pecos. Quiero saber de tu vida, de tu historia. Háblame de ti. 12:31 minutos en este mediodía, disfrutando de estos clásicos. Bésame en el mediodía. Montón de historias, ¿ah? Historias, anécdotas que han quedado en el corazón y que las vamos disfrutando conforme vamos invitando estas voces y estos artistas. Bésame. Esto lo hace Miriam Hernández. La canción, ¿te pareces? Pareces tanto a él.

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Es una de las canciones más bellísimas que tiene José Luis Perales. Esto se llama ¿Y cómo es él? ¿En qué lugar se enamoró de ti? Irinoy, saludos. Dora Enit nos acaba de seguir a través de TikTok. A quienes nos vayan siguiendo, yo les voy recibiendo con un aplauso, claro. Bienvenidos a esta comunidad Bésame, que cada día crece muchísimo más. Recuerden que además de escucharnos en la radio, nos pueden ver a través de la transmisión, el TikTok Live, donde estamos ahí justamente, bésame.cali. Vaya, echen un vistazo, conocen al baladólogo, hablamos de música y por allí también les entrego algunas canciones adicionales a la programación de Bésame. Por aquí Thais también dice, wow, genial, excelente live. Dulce Ramírez Martín dice, conectada con Bésame. Leo Henao dice, saludos desde Valencia, España. Erminson, Comando, esto lo firma Comando, dice, qué bien, baladólogo. Y por aquí Zeus dice, un saludo para Bésame, en Villa Gorgona, ¿no? En esta hora de trabajo en Girls Boutique, ahí trabajando con Bésame Cali 106.5. Fernández Cris, bienvenida. Un aplauso para Fernández Cris, o no sé si es un caballero, bueno, que me confirme allí. Yo, a este aplauso va para ti, muchísimas gracias por estar con Bésame Cali 106.5. Bueno, y es que son muchísimos los que nos van llegando como parte de esta comunidad, muchísimos oyentes y muchísimos amigos de Bésame. Anaís, un aplauso para ti, gracias por estar con Bésame. Se avanza ahora con más canciones, claro. Edinson Mancilla, bienvenido. Gracias por estar con nosotros. Somos Bésame Ahora con esto que hace Laura Pausini. Es un clásico de los años 90. La canción y la historia se llama Se fue y no responde al teléfono. Ya no.

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2: 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Te damos la hora en Bésame, 12:57 minutos en este feliz mediodía. Feliz almuerzo, buen provecho.
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0: Sin ti yo no me moriré, así lo dice Luis Ángel. Al final seguiré siendo parte de tu vida, ¿eh? Una 4 minutos, qué gusto saludarles en este feliz mediodía de... Hoy es miércoles, ¿no? En mitad de semana, aquí está Bésame Cali 106.5. Yo tengo que confesar que tengo un poquito transgredidos un poco los días, ¿no? Yo estoy como perdido en la noción del tiempo, por Dios. Unas 5 minutos, buenas tardes.
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0: Sí. Esto va tan rápido y de manera tan vertiginosa que la verdad yo no sé en qué momento llegamos a septiembre. Ay, Dios mío, son los breves del año, ¿no? Septiembre, octubre, noviembre y diciembre. 4 mesecitos, poco menos de 4 mesecitos estaremos cerrando capítulo 2026. Saludo para Camilo, que quiere saludar a su mamá. Esa canción nosotros no la sonamos aquí, querido Camilo. Un abracito. Esa canción solamente suena los sábados en la noche en Bésame con Boleros, Enamórame con Baladas. ¿Listo? Es un espacio que tenemos reservado para hacer esa combinación. Aún así, muchísimas gracias y claro que le vamos a hacer llegar tu saludo a tu querida mami. Marvelcita dice: hola, buenas tardes, qué música tan buena. Marisol Sánchez, hola, ¿cómo estás? Gracias a quienes van llegando a la sintonía de Bésame. Dice, pero más bueno está el baladólogo. Marvelcita, hombre, ustedes que me ven con buenos ojos, siempre lo digo. Muchísimas gracias por estar con Bésame Cali 106.5 a través de nuestra página bésame.fm, pero nos ven en TikTok, en bésame.cali en este momentico. ¿Listo? Es que tenemos varias formas donde nos podemos conectar. Marcela Gamboa nos acaba de seguir, nueva seguidora de Bésame a través de TikTok. Un aplauso para ti. Gracias por estar con nosotros. Zoraida Giraldo dice: hola, ¿cómo estás? Bien, por fortuna. Alex Ujueta nos acaba de seguir también. Buenísimo, Marcela Gamboa. Por este lado nos saluda Marcela a propósito desde Bucaramanga. Dice: Adri, salúdame, soy desde Bogotá, guapetón. Soy Adriana. Adri, ¿cómo vas? ¿Cómo va Bogotá? Me alegro muchísimo tenerte por estos lados y disfrutar de nuestros clásicos Bésame en este mediodía, además con transmisión en vivo en TikTok. Para que vayan, bésame.cali. Ahí, a los nuevos seguidores les recibo con un tremendo aplauso, efusivo, claro, de gratitud, porque es que ustedes se merecen lo mejor, siempre, siempre se merecen lo mejor. Mile Aristizábal, vea, un aplauso para Mile. Esto es así, en vivo y en directo. Gracias. Bienvenida a la comunidad Bésame a través de TikTok, bésame.cali. Así nos buscan. Yerly dice: súper, gracias. Marcela Gamboa, gracias por estar con nosotros. Vamos a continuar almorzando con la música de Bésame. Esto lo hace Giordano Di Marzo. Tiene un sonido muy romántico.

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¿Recuerdan a Claudio Bermúdez? Claro, es el mismo de Timbiriche, que en sus inicios pues evidentemente fue como la plataforma que lo ayudó a consolidarse. Y en el camino, como muchos de los artistas de Bésame, luego de pertenecer a una agrupación, encuentran su camino como solistas, ¿ah? Y esta canción se lanzaba justamente como parte de esa apuesta musical, artística, como solista. Claudio Bermúdez, año 1994-95. Esta canción llegaba al número uno del Hot Latin Tracks de la Billboard. Ven junto a mí, qué recuerdos, qué canciones.

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2: Esta es la hora en Bésame, feliz almuerzo, buen provecho, una 21 minutos, ¿por qué no acompañarlo además con un tinto de Águila Roja? Vamos hasta el año 1986, un álbum llamado Pensamientos. Esta canción venía incluida justamente allí, es una bellísima canción con Juan Gabriel, se llama Hasta que te conocí.

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Esta canción funciona como una promesa de permanencia por encima de todo lo que suceda. Y a pesar de todo y de las dificultades y en el tiempo, siempre tengo ganas de ti, ¿eh? Para refrendar un poco ese amor, ese vínculo, ese lazo que une dos parejas, dos corazones, más bien en este caso dos personas. 1:35 minutos en Bésame, año 1986, estábamos recordando a Albán y Romina Power. Siempre, siempre, ¿eh? 1:35 minutos son estos clásicos Bésame en este feliz mediodía de miércoles. Turno para Franco.

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1: Con Café Águila Roja vamos a seguir adelante, prácticamente casi que cerrando este espacio de clásicos. Bésame en este mediodía y junto a Pimpinela te vamos a dar la hora, 1:47. Somos Bésame, continúo contigo luego de las 2 de la tarde. Vamos a estar ya en el terreno de la tarde, pero con ello llegará Bésame en línea, 1:48.

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0: Saludo para Eliana Molina que nos acaba de seguir. Saludo para Eliana, aplauso para Eliana. Eliana, muchas gracias por seguirnos. ¿Ah? Así me voy devolviendo mientras suena la música. Esta canción ya se va a acabar y tan solo nos restan 40 segunditos de transmisión. Saludos para Eliana, bienvenida a nuestra comunidad, quienes nos ven y nos van siguiendo. Tienen exactamente 28 segundos para seguirnos. Porque ya vamos terminando.
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0: Esa canción la hace Juan Fernando Velasco, para que no me olvides. Son las 2-3 minutos. ¿Qué tal? Buenas tardes, bienvenidos. Es la tarde precisamente de este miércoles.
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0: No tengo voz de Linda Galeano, eso sí se los advierto, no soy Linda. ¿Qué tal las cosas? Bienvenidos, 2-4 minutos, todo un gusto, todo un placer avanzar y seguir con ustedes. Por eso en Las Inolvidables despedí el segmento de música, más no me despedí yo, porque voy a estar con ustedes hasta en punto de las 4 de la tarde. Ya estamos en el terreno de este Bésame en Línea, canciones que ustedes van a empezar a solicitar en audio a través del 315-580-1065, para quienes de pronto tengan duda o inquietud, ¿dónde está Linda Galeano? Está con Coniosa. Fíjense ustedes que como parte de los contenidos que estamos entregando en el tema digital, en las diferentes plataformas digitales de Bésame, nuestras queridas amigas y Linda están actuando, ¿ah? ¿Eh? Solamente les puedo tirar ese chisme. Se van a sacar sus dotes actorales. Actrizales, dirían otros. No, mentira, sí, están actuando. Están haciendo ahí como un contenido chévere para las redes sociales de Bésame. Por esa razón, Linda me ha pedido que le ayude con este turno y atienda lo mejor posible a nuestros amigos de Bésame. 315-580-1065, notita de voz, su nombre, dónde están ubicados escuchando Bésame y el nombre de esa canción Bésame que vamos a recordar. Quiero pues además invitarlos para que sigan nuestras redes sociales, Bésame Cali. Esa es nuestra cuenta de Instagram, Bésame.cali, nuestra cuenta de TikTok y nuestra página es Bésame.fm. Además, descargar nuestra aplicación que es oficial, Bésame te enamora, y pueden llevarnos ahí en su bolsillo, en su celular, y pueden escuchar Bésame en el momento en que ustedes así lo dispongan. Y claro, vamos a pedir canciones no tan clásicas, por favor. Aquí ya nos abrimos un poco más a todas las generaciones de la música romántica. Por esa razón, vamos a traer a Rosana, justamente de los años 90. Esta canción es bellísima, con una guitarra muy sentida, una voz y una interpretación muy cercana, ¿no? Cómplice con Rosana, si tú no estás.

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0: Misa Fe, al lado de Camilo, la canción querida Yo, 2:15. Vamos a darle la bienvenida a nuestros amigos de Bésame que van a pedir sus canciones a través del 315-580-1065, 2:16.
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0: Bésame te enamora. Vamos a saludarles. 315-580-1065. Pueden enviar nota de voz donde ustedes nos cuenten su nombre, sí, efectivamente, y nos puedan obviamente pedir esa canción. Hola, buenas tardes. Hola, buenas tardes. Por aquí, a ver.
2: Nueva oyente de Bésame. Uh-huh. Luz Gallego.
0: Luz Gallego, bienvenida.
2: Soy fiel oyente del barrio Comunero Zona.
0: Listo, Luz Gallego, gracias por estar con nosotros a través de Bésame Cali 106.5. ¿Quién más está con nosotros? Hola, buenas tardes.
3: La Olo, güey, de Poblado 1, escucho Bésame, la mejor me coloca Cómo Olvidar de Ana Gabriel.
0: Uh-huh. Con mucho gusto, hola, buenas tardes.
4: Bésame, buenas tardes. Bésame, por favor, si me puedes complacer con Maná, Corazón Espinado. Uh-huh. Muchas gracias, Bésame.
5: ¡Vámonos!
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0: Esta canción la hace Ana Gabriel, se llama Cómo Olvidar. Las 2:25 minutos en Bésame. Tenemos un foro para nuestros amigos oyentes de Bésame, para nuestra comunidad Bésame en Cali, este próximo sábado 26 de septiembre. El foro se llama Herramientas para Emprender con Éxito. 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Herramientas para emprender con éxito. Si te gusta todo el tema del emprendimiento, si tienes algún tipo de idea que quieras desarrollar y quieres evidentemente vivir o darle forma a esa idea y que se vuelva en un negocio y quieres sacarlo adelante a flote, pues con todas estas herramientas lo podemos lograr. Y es un foro que vamos a estar entregando para nuestros amigos de Bésame que quieran participar. Baladólogo, ¿cuándo es este foro? 26 de septiembre del 2026. Cae un sábado, 8:30 de la mañana. El sitio elegido para ese foro será el Centro de Eventos La Jugada Aristi. Esto es en el Hotel Aristi, en el primer piso, entrada por la carrera no limitados, así que no te quedes por fuera. Si quieres participar con este foro, que además es gratis para nuestros amigos oyentes de Bésame, se pueden registrar, me pueden pedir o me pueden escribir la palabra foro Bésame, y con muchísimo gusto les vamos a entregar el link para que lo diligencien. Automáticamente vas a ser invitado, pero obviamente debes tener una acreditación, en este caso debes tener ahí ese cupo ya apartado para que puedas participar de este foro. 315-580-1065, 315-580-1065. Son las 2:26 minutos en este momento de la tarde de miércoles, donde vamos a seguir escuchando más amigos de Bésame. 315-580-1065. Hola, buenas tardes. Hola.
1: Brisa de los Álamos, territorio Bésame. Si me puede complacer con el disco de Esta Noche Quiero Grande. Muchas gracias, feliz día, que Dios los bendiga.
0: Amén, muchísimas gracias. Gracias por estar con nosotros a través de Bésame. 315-580-1065. Siguen pidiendo más canciones de Bésame. Hola, buenas tardes.
2: Hola, Bésame, buenas días. Creo que todo muy bien por allá. Bésame, ¿sabes que me pueden colocar un tema de Gani García?
0: Ajá. Listo, Gani García, ¿no nos dejas el nombre de la canción? Pues vamos a ubicar una buena canción de Gani García para sonarte en esta tarde. También nos pide música Eros Ramazzotti y otra como tú. 2:27 minutos, Bésame en Línea hasta las 4 de la tarde.
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0: Esta canción la hace Cani García, se llama La Media. No, en este caso se llama Hoy Ya Me Voy. 2:40 minutos. Más amigos de Bésame que están pidiendo sus canciones. 3:65. Tenemos cupo para más canciones hasta en punto de las 4 de la tarde. ¿Quieres alguna canción? ¿Quieres escuchar algo de Ricardo Arjona? ¿Se te antoja algo de Ricardo Montaner? ¿Si quieres escuchar a Franco De Vita? ¿Si quieres escuchar algo de Miriam Hernández? Bueno, Ana Gabriel ya sonó. ¿Quieres escuchar algo de Alejandro Fernández, de Alejandro Sanz? ¿Quieres escuchar algo de Cristian Castro, de Luis Miguel? ¿Quieres escuchar algo de Jesse Joy? ¿Quieres escuchar algo de, a ver, Cani García acaba de sonar? Es que hay muchísimos artistas, ¿no?, que podemos sonar en esta tarde, y eso lo vamos a hacer con la ayuda de ustedes, que van a enviar un audio en el 315-580-1065. 315-580-1065. ¿Te gusta Roberto Carlos? ¿Te gusta Camilo Sesto? Claro, Rocío, Juan Gabriel, Joan Sebastián ya sonó, pero ahí vamos, listo, en esa búsqueda de más oyentes que van pidiendo sus canciones.
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0: Hola, buenas tardes, bienvenidos a Bésame.
2: Hola, Bésame. Hola, Cristian, buena tarde, ¿cómo está? En estos momentos me encuentro en el barrio Bella Colombia con la señora Ángela Delgado. Si nos puedes hacer el favor y nos complace con un disquito de Tormenta, por favor, muchas gracias, somos fieles oyentes de Bésame.
0: No, con mucho gusto.
2: Bésame.
0: Vale, con todo el cariño, Bésame. Te vamos a complacer y vamos a buscar una inolvidable de Tormenta. ¿Quién más está con nosotros? 315-580-1065. Hola, buenas tardes.
3: Buenas tardes, Cristian. En esta tarde me gustaría escuchar a Luis Miguel y su canción La Media Vuelta. Bésame, me enamora.
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1: Hay hombres como yo, ¿ah? Amor. 3-4 minutos en Bésame. Ahí pasaba Pepe Aguilar por Mujeres como tú.
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1: Bueno. Ustedes saben que la dinámica de 2 a 4 de la tarde en ese segundo momento del día donde tenemos, es que tenemos dos ediciones, ¿no? La primera es de 10 a 12 del mediodía con Carlos de Jota y de 2 a 4 de la tarde con Linda Galeano. Hoy no está con nosotros, está un tantito ocupada haciendo contenido digital junto a Connie Osa y por esa razón está aquí el Baladólogo. Vengo con ustedes desde las 12 del mediodía. 315-580-1065, 315-580-1065, la música que te enamora está en Bésame.
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1: Solicitada por ustedes. Hola, buenas tardes. Hola.
3: Hola, Cristian, buenas tardes. Me gustaría escuchar Sabras de Herencia de Timbiquí.
1: Ajá.
3: Para cambiar. Un abrazo.
1: Listo, con muchísimo gusto. Gracias por estar con nosotros.
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1: 315-580-1065. ¿Quién más está por aquí? Hola, buenas tardes. Bienvenidos a Bésame. Hola. Hola.
5: Buenas tardes, Bésame, soñar con ustedes. Para pedir, por favor, ¿qué pasará mañana? De José Luis Perales.
1: Listo.
5: Bendiciones para todos.
1: Con muchísimo gusto. 3-6 minutos. Así de fácil es pedir una canción en Bésame. Saludamos a nuestros oyentes, nuestros amigos en Bésame.

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1: 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Son las 3:17 minutos en Bésame. 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Vamos a escuchar a nuestros amigos de Bésame. Hola, buenas tardes.
2: Buenas tardes, Cristian. Habla con Ángela. Uh-huh. Y estamos aquí en compañía de Luz en Villa Colombia. Por uh-huh. favor, nos puede complacer con el disco de Nino Bravo, Cartas Amarillas. Uh-huh. Muchas gracias. Bésame.
1: Con muchísimo gusto. ¿Quién más está con nosotros? 315-580-1065. Hola, buenas tardes. Bienvenidos a Bésame. Hola.
3: Buenas tardes, Cecilia Daza, de aquí de Ciudad Pacífica, para que me complazcan,
1: ¿sí?,
3: con la canción de Ricardo Arjona, Fuiste Tú.
1: Listo, con muchísimo gusto, Fuiste Tú, de Arjona y Gaby Moreno. ¿Quién más está con nosotros? Hola, buenas tardes. Hola.
4: Hola, Cristal, muy buenas tardes.
1: ¿Cómo
4: vas? Me gustaría escuchar Así Fue, de Juan Gabriel. ¿Listo? Muchísimas gracias.
1: La versión de Juan Gabriel. Listo. 3:20 minutos. Bésame en línea.
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2: 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Y en una presentación de Águila Roja, vamos a traer más amigos oyentes de Bésame que siguen pidiendo canciones. 315-580-1065, 315-580-1065.
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2: Aquí estamos para complacerte, vamos a ver quién más está en lista pidiendo sus canciones favoritas. Bueno, creo que nos vamos con un bloque de 4 canciones. ¿Les parece? Para que suenen más canciones y por supuesto suene la música ininterrumpidamente. Hola, a ver, empezamos por aquí. Hola, buenas tardes.
3: Hola, Bésame, buenas tardes. Sería tan amable de complacerme con Invéntame de Marco Antonio Solís.
2: Uh-huh. Listo, con muchísimo gusto. ¿Quién más está con nosotros? Hola, buenas tardes. Bienvenidos a Bésame.
4: Hola, ¿qué tal, baleadólogo? ¿Cómo estás? Buena tarde. Espero que estés muy bien. Y por favor, para que me complaces con la canción de Menudo, ¿dónde está tu amor? Uh-huh. Muchas gracias.
2: Listo, ¿dónde está tu amor de NDO? Hola, buenas tardes.
5: Buenas tardes. Bésame, se les habla de complacerme con la canción Gavilano Paloma. Gracias, Bésame.
2: Gavilano Paloma de José José es una inolvidable Bésame, claro. Hola, buenas tardes. Bienvenidos a Bésame. Hola.
6: Buenas tardes, Bésame. Cristian, quisiera escuchar Como Quien Pierde Una Estrella de Alejandro Fernández. Muchas gracias, Cristian.
2: Con muchísimo gusto. 4 canciones, ¿ah? No hay una cuarta mala. Iniciamos con este de Alejandro Fernández, Como Quien Pierde Una Estrella. Vendrá NDO con ¿Dónde Está Tu Amor? Marco Antonio Solís con Invéntame. Y cerramos así con José José, la canción Gavilán o Paloma.

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1: Son las 4 de la tarde, 9 minutos en Bésame, te enamora por amarte así. Aquí está Cristian Castro en esta nueva hora de canciones. Por aquí estoy con todo el gusto del mundo para acompañarte. Carlos DJ es mi nombre. Ya de una. Si incluso vas disfrutando de Bésame en cualquier parte de la ciudad, vas saliendo de pronto de Cali, va saliendo de pronto de algún sector del departamento del Valle del Cauca y se le empieza como a dañar la señal, pues ingrese a www.besame.fm. Ahí también nos puede escuchar en la web.
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1: A las 4:26 minutos, ¿qué tal si nos regresamos a disfrutar de esa polifacética Thalía, ¿no? Porque, a ver, una cosa es esa Thalía que recordamos mucho en la actuación y demás, y otra cosa es la Thalía cantante. Y dentro de esa Thalía cantante, pues recordamos que es una mujer polifacética. Ahí la escuché una vez con Marc Anthony cantando salsa y lo hace muy bien. Obviamente su estilo pop pues siempre va a quedar marcado, pero también esa Thalía cumbiambera y demás está muy suavecita, si no me equivocara. Esa Thalía, es más, por ahí la escuchamos en el momento con Romeo Santos cantando. Es Bésame, Te Enamoro, y hace parte de los artistas de esta casa.

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1: 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Llegamos ahora a las 4 de la tarde, 57 minutos.
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La güerita Yuri en Bésame te enamora. Llegamos ahora a las 5 de la tarde, 28 minutos en Bésame. Les había comentado, les había propuesto incluso algo muy bonito. Fíjense, muchas veces uno en la vida tiene muchos objetivos. Y creo que muchos de los objetivos nuestros, aparte, obviamente, siempre, ¿no? Eso sí, por delante, el tema de la salud y demás, pues queremos siempre salir adelante, no solamente por nosotros, sino por nuestra familia, ¿cierto? Entonces queremos tener mucho más ingresos económicos y por ende, pues con esos ingresos económicos, tener una calidad de vida pues mucho mejor. Creo que ese es el objetivo de todos, al final de cuentas. Y a veces tenemos un proyecto en la cabeza que decimos, uff, a ver, donde yo logre explotar este proyecto que tengo en la cabeza, no, me vuelvo rico. Nah, me vuelvo rico definitivamente. Cierto, eso ha pasado. Y muchos tenemos a veces esas ideas en la cabeza, pero no sabemos cómo ejecutarlas. No sabemos cómo lograr y explotar esa super idea. A veces es un poquito complicado. Pues bueno, les quiero contar que tenemos la persona ideal, idónea, correcta para que le ayude a usted en ese objetivo. Es un coach internacional maravilloso. Una persona que conoce muy bien del mercado, que conoce muy bien de cómo crear empresas. Es un speaker increíble. Se llama Luis Inestrosa. Pues él nos trae un taller, un foro taller que se llama Herramientas para Emprender con Éxito. No solamente para los emprendedores, para los que quieren emprender, no, también para los que ya tienen empresa, los que tienen negocio y quieren darle una mirada diferente, quieren avanzar un paso más. Ya, yo ya tengo mi negocio es una empresa, por decir algo, no es una lavandería de carros. Pero me gustaría tener una super empresa de lavandería de carros y expandirme pues a otras ciudades y demás. Es posible, se puede, pero con las herramientas adecuadas.

si usted quiere aprender, si quiere saber cómo se hace, quiere aprender, tener las herramientas para emprender con éxito, pues quiero contar que tenemos un taller, vuelvo y repito, un foro taller, el próximo sábado 26 de septiembre. ¿A qué horas? A las 8:30 de la mañana. ¿Dónde? Esto será en el Hotel Aristi, ahí en el primer piso, la entrada por la carrera novena. Y lo mejor de todo es que el evento es totalmente gratis. Pero eso sí, hey, pilas, es totalmente gratis, pero con registro. Si usted no se registra, pues no va a poder ingresar. ¿Por qué? Porque la capacidad del lugar, a ver, digamos que el lugar tenga una capacidad de, no sé, voy a poner un número X, un ejemplo. Tiene una capacidad para 100 personas. Y pues si dejamos que todos lleguen, van a llegar 200, 300 personas. ¿Y dónde vamos a meter? No hay cama para tanta gente. Entonces necesitamos tener un control de aforo. Por eso, si usted quiere asistir totalmente gratis, ya mismo a mi WhatsApp de Bésame, el WhatsApp 315-580-1065, usted me va a escribir la palabra foro. Foro, ¿listo? F-O-R-O. Foro. 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Ustedes ingresan a ese link, se registran y listo. 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No, con el simple hecho de usted ingresar a ese link y llenarlo con sus datos personales, ya tiene de una, dos entradas para asistir ese día al foro totalmente gratis. Usted, un acompañante, sin ningún problema. Así que usted se registra y ya, no espera que nadie le confirme nada. Ya. Lo esperamos o la esperamos ese sábado 26 de septiembre solamente con registrarse. ¿Cómo la ve, pues? 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Escríbame la palabra foro hasta que completemos el foro completo. El llenado del foro completo. Cuando completemos el aforo del lugar, ahí paramos. Así que regístrese de una vez.

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¿Cómo me haces falta? Ahí pasaba la voz de Marvel, una canción bellísima que muestra un poco ese reflejo del dolor de la pérdida, la partida de ese ser querido, en este caso la historia de Marvel, ¿no? De amor sincero, esa telenovela que creo que marcó.

0: La vida y la carrera de Marvel como tal, y los con el corazón recogido, ¿no? De conocer precisamente la historia que retrata la vida real de Marvel y la pérdida de su mamá, ¿no? Difícil, por Dios. Seis minutos, ¿qué tal? Buenas tardes, bienvenidos en este regreso a casa. Somos Bésame Cali 106.5. Bésame, te enamora.
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0: Gusto y placer en estar con ustedes hasta en punto de las 9 de la noche. Vamos a surcar, vamos a acompañar, vamos a ir desandando un poco en medio de todas estas canciones. Claro, como así, como un pétalo, ¿no? Esta sí, esta no, esta sí, esta no, esta sí, esta no. En términos de canciones con las que nos identificamos, ¿no? El común denominador de todas es que están muy bien seleccionadas y programadas para ustedes. Y claro, hay unas canciones que llegan más que otras, claramente. Pero tienen, vuelvo y les digo, como común denominador, dejar en el ambiente, en la atmósfera romántica, un momento muy agradable mientras compartimos contigo este regreso a casa. Aquí está Bésame Cali 106.5 para decirte que todo va a estar muy bien, claramente. Y bueno, pues aquí estamos en este regreso a casa, donde seguramente en casita precisamente nos esperan nuestros seres queridos. Aquí estamos para seguir contigo en este Bésame de regreso. Con cuatro canciones que les voy a regalar en este instante. Vamos a arrancar. Esto lo hace Paulina Rubio, se llama Mío, será la canción que viene a continuación de esta, claro. Río Roma con Tú me cambiaste la vida y Antología de Caricias con Altamira Banda Show. Esta se llama Necesito una compañera con los Bookies.

Esta canción la hace Altamira Banda Show. Les había anticipado que les traía música así como a ritmo de bachata. Qué rico, ¿ah? ¿Ustedes recuerdan de qué telenovela era el tema de entrada de esta canción? Bueno, en este, de este tema, creo que era Cara Sucia, ¿cierto? Bueno, es que se me van, a mí se me van como juntando tantos datos en la cabeza que a veces pasan cosas, ¿ah? 6:22 minutos, aquí está José.

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Te quiero, ahí estaban los Temerarios. 6:39 minutos en Bésame. En punto de las 7 tenemos transmisión en vivo en TikTok para que vayan. 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